El martes se trae esas cositas interesantes, ¿no? Para esta hora, para la mañana, tarde, noche, como digo siempre. Y trae, por ejemplo, Animalique con Drum, Bobby Falcon, para haciendo este Creative Sell My Heart.

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1: Nico de Andrea, Blondish, Hold Tight, con Darla Hayden.

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2: Un estilo bien house de un viejo éxito de los 80, ¿no? Los ojos de Bette Davis, con este original mix

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1: Rumba Lambada, ¿te acordás? Bueno, esto viene muy mix, con un Energy que suena con la tuya. Otra vez como en el día de ayer, ¿no? Pero en el martes, claro. Esto es lo que tiene el Radio Top y lo que tiene tu radio. Escuchá, escuchá.

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1: Y al ser el más potente del aire, me voy estableciendo la pausa comercial. Proyecto 1, el tiburón. Éxito.

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mismito luego de la pausa comercial en el bloquecito número 3, que viene con una mezcla de sonido, yo diría más que interesante, y haciendo un mashup de Pump the Noise con Block and Crown.

de Pump the Noise con Block and Crown. Muy Radio Top, ¿no? Y muy de tu radio, claro.

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1: Chicos, señoras y señores, en el martes, Blondish.

Estamos compartiendo sonidos internacionales y los primeros que marcan el Dance House para esta hora. Siempre tardecita, noche, madrugada, a la mañana, siempre suena el Radio Top.

siempre es muy, pero muy bueno tenerlo por aquí con un sonido sumamente que lo identifica, ¿no? Quiero decir que es un tema que forma parte del francés, de Bob Sinclair, I Feel For You.

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1: Y como hicimos en el día de ayer, hoy estamos haciendo exactamente lo mismo. Los 90 en versiones mix y el muerto.

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me da la sensación que va a ser una semanita así, ¿no? Con mucho, con esta música, reviviendo viejos éxitos, metiéndonos en el corazón de los 90, reviviendo algún temita del 2000, Healing Days, The Rims.

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1: Tantas versiones se remixaron de este tema, pero bueno, siempre es lindo tenerlo por aquí. Escuchar a Elton John, Dua Lipa, Cold Heart. Viene muy mix.

hoy My Paradise. Esto me encanta, lo hace Janet Jones. Estamos en el martes, estamos sintiendo, viviendo una vez más el Radio Top. Escucha, escucha.

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1: Una lástima porque se nos termina el martes. Luciano Pereyra, ¿te acordás en la versión mix de Soy un inconsciente?

Chicos, señoras y señores, nos vamos. Dejamos atrás el día martes y mirá que recuerdo, agachadita de mayonesa. Que tengan una linda jornada, que lo pasen muy, pero muy bien. Dios mediante, nos encontramos mañana en la mitad de la

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0: 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Bienvenidos. 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

0: luego de los comerciales abríamos este bloque que arrancaba junto a toda la música de este español, David Bisbal.
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0: sonidos románticos en este bloque, por lo que estoy viendo y estoy oyendo también, ¿no es cierto? Abríamos muy románticos y seguimos así, con este viejo recuerdo. Cristian Castro, Por Amarte Así.
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latinos románticos en el bloque que estás escuchando. Seguimos, continuamos, por supuesto. Lo vamos a hacer con Faye y con una muy linda canción de esta chica. Acá la tenemos en Únicamente Latinos. Faye.

radioplayweb@yahoo.com.ar es nuestro correo electrónico para que nos escribas, para que nos cuentes algo que tengas ganas. Le mandamos un saludo muy grande a toda la gente que nos sintoniza desde distintos lugares, por supuesto, que escuchan Los Latinos a diario y que comparten esta misma pasión que tenemos por todos los sonidos hablados en nuestro idioma. Vamos al próximo tema musical, se viene en la voz de Diego Torres.

bueno, la estás pasando bien. Nosotros también la estamos pasando genial, pero tenemos que ir a una pausa comercial. Aprovecha este tiempito para hacer algo que tengas que hacer ligero y para engancharte en el próximo bloque que se viene y cargado de muchísimas líneas.

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0: volvíamos del corte comercial y estábamos escuchando este muy, muy buen tema y este recuerdo. Eros Ramazzotti, otra como tú.
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2: Muy lindo tema pasando. Vamos ahora a escuchar otro de los grandes éxitos en la voz de Hilda Lizarazu. Aquí en Únicamente Latinos seguimos con toda la música.

Radio, seguimos con más canciones, con todo lo que te gusta, con lo que ya sabemos que vos querés escuchar porque estás acostumbrados a todas estas melodías, ¿no es cierto? Bueno, algo de movido, algo de romántico, un poquitito para complacer los diferentes gustos. Esto es Únicamente Latinos, por si recién te enganchaste. Beyoncé, Si yo fuera un chico.

para que vos nos escribas, tenemos nuestro correo electrónico, que es radioplayweb@yahoo.com.ar, para estar conectados con los diferentes lugares que sintonizan el programa a lo largo y a lo ancho de esta República Argentina, ¿sí? Tenemos otro tema que se viene por aquí, es un recuerdo increíble de no hace mucho tiempo atrás, pero en fin, recuerdo, y lo vas a escuchar ahora.

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0: disfrutando junto a la música y este tema. Los Auténticos Decadentes, Besándote.
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0: Mucho ritmo sobre el final de estos latinos del día de hoy. Nos tenemos que ir despidiendo, vamos cerrando este día martes y los invitamos mañana para seguir recorriendo la semana junto a todos los fieles oyentes de Únicamente Latinos. Saludos para todos, esto ha sido todo por hoy. En las palabras, quien te habla, mi nombre es Yanina. Los dejo junto a este tema cerrando los latinos. Los Cafres. Chau, chau, que la pasen bien.

0: Llegamos al final, juntos, con toda la pasión latina. Únicamente Latino, con la conducción de Yanina, que se despide hasta la próxima.
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0: Hola, bienvenido, bienvenidas. El martes nos vuelve a convocar en una nueva edición de Forever Hit. En una producción de Radio Play Studio, volvemos a estar nuevamente juntos. En el comienzo, Depeche Mode con su clásico, Strange Love.
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camino a la pausa te dejamos una canción del legendario grupo Village People, una canción escrita por Jacques Morali, también productor del disco, y el cantante Victor Willis. El tema fue lanzado en octubre de 1978 por Casablanca Records como único sencillo de su tercer álbum de estudio llamado Crescent. La versión de Funny People y el tema YMCA. Hacemos una pausa. Ya volvemos.

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0: subiendo canciones a nuestro playlist en el día de hoy. En este bloque veníamos de la pausa con el británico Kenneth Reginald Wright, una versión rítmica de una de sus canciones más conocidas, Elton John, Cocodrilo Rock.
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0: U2 ha presentado muchas canciones en el mundo, y esta es una de ellas, In the Name of Love Pride. Se trata del primer sencillo del disco de U2, The Unforgettable Fire, un álbum que fue publicado en el año 1984. La canción también ha aparecido en otros discos como, por ejemplo, Lo Mejor de los 80 y 90. Videos de la banda como Live from Mexico City llegó a estar en los primeros lugares en su momento, señalada por muchos como una de las mejores canciones.

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1: A lo largo de toda la noche es un tema del cantante y compositor de origen estadounidense Lionel Richie. Data del año 1983. Lionel combinó el estilo de The Commodores con las influencias caribeñas. Este nuevo estilo de música dance de inspiración pop finalmente resultó ser muy popular, a tal punto que el sencillo alcanzaba el puesto número 1 en 3 listas de Billboard.

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2: En Forever Hits seguimos acumulando éxitos. Y acá en tu radio seguimos seleccionando solo los mejores. Nosotros nos vamos a la pausa comercial y lo hacemos con la música de The Pretenders, Don't Get Me Wrong. Pausa, no te muevas, ya volvemos.

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0: la música luego de la pausa comercial. Contacto con nuestros anunciantes. Musicalmente veníamos con Franz Gall, Ella, LL.
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0: Al programa de hoy te traemos uno de los clásicos de Mother Talking. El tema fue una burla de Dieter Bohlen hacia Thomas Anders por los cuidados que este le propinaba a su mascota Cherry, una perra maltés. El tema le gustó tanto a Thomas Anders que inmediatamente lo quiso grabar. Permaneció 22 semanas en el chart alemán, desde el 16 de septiembre de 1985 hasta el 23 de febrero del año 1986. La canción se iba a mantener como number one, con la máxima posición a lo largo de 4 semanas consecutivas. Lo que llega es Mother Talking, un clásico de la banda alemana. Sherry, Sherry Lady, Mother Talking.

vamos acaparando tu atención, seleccionando la mejor música del recuerdo. 70, 80, 90 y 2000. El reencuentro ahora con el Duque Blanco David Bowie, acompañado de otro exitoso intérprete como Mick Jagger. Y por si fuera poco, Tina Turner. Los tres haciendo Dancing in the Street, bailando en la calle. David Bowie, Mick Jagger y Tina Turner. ¡Hey!

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1: 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Billy Idol, Rebel Yell.

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1: No pierdas mi número es una canción del británico Phil Collins. Formó parte de lo que fue su tercer álbum en solitario. El tema no fue publicado en Reino Unido, a pesar de que alcanzó el puesto número 4 en los Estados Unidos allá por finales de septiembre de 1985.

Nos vamos a la pausa. Contacto con los anunciantes y la música del británico Phil Collins. Don't lose my number. No pierdas mi número. Ya volvemos.

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0: Veníamos de la pausa comercial con Duran Duran y un clásico de los 80, The Reflex.
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0: 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A Little Respect fue el tercer sencillo del álbum de Innocent. Este sencillo llegó al puesto número 4 en el ranking británico, alcanzó el número 14 en los Estados Unidos y llegó al número 34 en Alemania. Se trata de la canción más conocida y difundida del grupo. En varios países como Estados Unidos y Argentina, fue uno de los temas más bailados de la época, compuesto por Vince Clarke y Andy Bell. Los encontramos en el final de hoy. Mi nombre, Marcelo, y con toda la gente de Radio Play Studio, pronto volvemos. Nos despedimos de esta jornada con Iration, a little respect, un poco de respeto. Chau, hasta la próxima.

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0: Hola, hola, ¿cómo les va? Arrancamos aquí una nueva edición, la del martes, del Soft Latino, con la buena música de siempre, la música melódica, la música de nuestro idioma. Mi nombre es María Aurelia Castillo y te propongo que te dispongas a disfrutar de la buena música, como la que escuchábamos, Carlos Rivera, Grito de Guerra.
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Hay tantos intérpretes que nos deleitan, hay tantas voces y tantas letras que nos enamoran. Se viene Miguel Bosé, tú, mi salvación. Así fue como...

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1: Seguramente hay un nombre que te trae a la memoria alguna persona. Seguramente podés ponerle figura a algún nombre. Y justamente sobre eso hace alusión esta canción que vamos a escuchar en el Soft Latinos. Se unieron Coti Sorokin, Julieta Venegas. Tu nombre.

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1: Final del primer bloque del día martes en el Soft Latinos. Canción que ha recorrido el mundo, incluso versionada en varios idiomas, de un gran cantautor, de un gran poeta, de un gran escritor de letras románticas. En este caso es una grieta en el corazón. Cerramos el primer bloque con este temazo de José Luis Perales. ¿Y cómo es él?

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0: Y siempre con buenos sonidos musicales arrancamos cada uno de los bloques en este programa que se llama Soft Latinos y que todavía le queda mucho por desandar. Escuchábamos a Abril Sosa con El Deseo.
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0: Lindo tema para incorporar a nuestro repertorio de favoritos. Sebastián Olsansky, Como quisiera. ¿Cómo?

Muchas veces uno relaciona a la música del Caribe con la música movida, con aquella que hace bailar, pero muchas otras veces podemos relacionar a esos intérpretes que tienen esos temas que por supuesto le ponen adrenalina a eventos, a fiestas, también tienen temas románticos. Es el caso de Carlos Vives, que llega al Soft Latinos, que no se quiso quedar afuera y que canta Voy a olvidarme de mí.

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0: clásico.
1: Los clásicos que llegan para cerrar cada bloque en el Soft Latinos. Chayanne, Un siglo sin ti.

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0: toque de cierre, el tercero, el que nos marca la despedida. Por eso arrancábamos con un buen tema musical, La Fuerza de Sus Sueños, cantaba Lily Goodman.
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0: Una de las grandes voces de Italia que ha desembarcado sin ninguna duda en el mundo latino también, Laura Pausini, Víveme. Palo, ¿eh?

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1: Que se viene, se escuchó mucho durante un verano, hace ya varios años, y se ha convertido, si se quiere, en un clásico también, que ha permitido que el grupo musical La Secta desembarque en nuestro país, en Argentina. En el soft latino, La Locura Automática.

Si de buenas canciones y de clásicos se trata, tenemos que cerrar con un temazo que llega con doble interpretación. José Luis Rodríguez y Vicente Fernández cantando esta canción que se llama, y con ella nos despedimos, Dueño de Nada.

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0: Bienvenidos, bienvenidas. Una vez más, nos volvemos a encontrar en esta nueva edición de miércoles. Forever Hits. Mi nombre, Marcelo. Y con todo el equipo de Radio Play Studio, ponemos en marcha el programa de hoy. En el comienzo, The Cure, In Between Days. 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
0: Te traemos a Forever Hit, un sencillo que fuera lanzado mundialmente en el año 1985. Se iba a convertir en un éxito en todo el mundo. Le proporcionaba a la banda una popularidad inusitada, alcanzando el número 10 en los Estados Unidos, permaneciendo durante 46 semanas en esta posición. Lograba ganar el gran premio en la edición anual número 15 del Festival de Música Tokio, en Japón. Nos vamos a la pausa comercial con la cubana Gloria Estefan, Miami Sound Machine.

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0: Veníamos de la pausa comercial para armar nuevamente esta radiografía de los 80. La música de Michael Hutchence, los hermanos Farris, INXS, nueva sensación.
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Relajados, acomodados en este viaje interminable hacia la mejor música. Clásico de todos los tiempos, Depeche Mode, Enjoy the Silence, disfruta el silencio.

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1: Love to Hate You fue el segundo sencillo del álbum Chorus de Erasure. El tema llegaba al puesto número 4 en el ranking británico y número 19 en Alemania. El tema simula ser cantado con público, pero realmente es en un estudio. El riff de sintetizador fue un claro homenaje al éxito I Will Survive de Gloria Gaynor. La canción tuvo dos versiones en español, Amor y Odio y Amo Odiarte, solo con el estribillo diferente. El turno ahora en Forever Hit de Vince Clarke y Andy Bell.

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Este tema es el cuarto sencillo del álbum Stays on the Road, tercer álbum de la trilogía noruega A-ha. Es la tercera canción de la placa. El video musical que acompaña al tema fue dirigido por Kevin Moloney en Francia. Muestra a la banda en un hotel resort de la playa, intercalada con imágenes en blanco y negro del cantante principal Morten Harket, además de los otros miembros imitando la canción. Llega a Forever Hit la música de A-ha, Churchy.

En Forever Hit, quien fuera el vocalista de la agrupación británica WOM, George Michael, llega en solitario con su canción I Want Your Sex.

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0: Regresamos de la pausa comercial

0: Veníamos de la pausa comercial con un gran éxito de Michael Jackson, el rey del pop, rompiendo todos los parámetros de la época. Michael Jackson nos dejaba su canción Billie Jean.
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1: Philip David Charles Collins, nacido en Chiswick, Middlesex, el 30 de enero del año 1951, es conocido por su nombre artístico Phil Collins, baterista, cantante, compositor, productor y actor inglés. Sin dudas, uno de los artistas de mayor éxito de la música rock. Entre los años 1984 y 1989, Phil Collins lideraba la lista de éxitos en los Estados Unidos a través del ranking Billboard Hot 100. Como cantante lo hizo en 8 ocasiones, 7 como solista y una con su banda Genesis, banda de la que fuera miembro entre 1970 y 1996. Tras la salida de Peter Gabriel en el año 1975, Phil se convertía en el cantante de la agrupación, banda con la cual ha tenido alguna colaboración esporádica desde el año 2007.

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1: How Do You Do fue grabado en los meses de marzo y mayo del año 1992. Fue grabado dentro de los estudios EMI en Estocolmo y en los estudios de Halmstad. Nosotros nos vamos a la pausa comercial con el dúo pop más increíble de todos los tiempos. Roxette, la banda que ahora tiene otra cantante, llega a la actualidad de este año. Roxette, How Do You Do. ¿Hacemos una pausa? Esperanos.

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5: El 19 de agosto se conmemoran importantes eventos mundiales y nacionales, entre los que destacan el Día Mundial de la Fotografía, el Día Mundial de la Asistencia Humanitaria y el nacimiento de reconocidas figuras argentinas. En el año 1953, en Irán, en el marco de la Guerra Fría, la CIA estadounidense y el MI6 británico ayudan al derrocamiento del gobierno de Mohammad Mossadegh y reinstauran al Shah Mohammad Reza Pahlavi. 1958, en la costa de Dover, Inglaterra, el nadador bangladesí Brojen Das termina a mediodía el cruce del Canal de la Mancha tras 12 horas. Es el primer bengalí y el primer asiático en hacerlo, quedando primero entre 39 competidores. En los siguientes 3 años, Das realizará esa proeza 6 veces y será así la primera persona en realizar 6 cruces del canal. 1944, nace Hugo Orlando, el Loco Gatti, histórico arquero del fútbol argentino. 1945, nace Roberto Sánchez, conocido artísticamente como Sandro, ícono de la canción popular y del rock nacional. 1960, en Moscú, Unión Soviética, en el marco de la Guerra Fría, el gobierno decreta 10 años de prisión por espionaje a Francis Gary Powers, piloto estadounidense del U-2 abatido. Y por último, en el año 2010, Estados Unidos retira, 2 semanas antes de lo previsto, la mayor parte de sus tropas de combate de Irak, en lo que se considera el fin de la guerra.
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7: ¿Sabías que nuestra luna es la quinta más grande del sistema solar? La luna, de la Tierra, el único lugar más allá de la Tierra que ha pisado el hombre, es la quinta luna más grande del sistema solar y el objeto más brillante y más grande de nuestro cielo nocturno. Estas primeras pinceladas sobre la luna es posible que ya las conocieras, al igual que el hecho de que cause también mareas, por ejemplo, que han creado una guía que ha servido a los humanos durante miles de años. El hecho de que se denomine simplemente luna, a pesar de que sabemos que existen muchísimas más, es precisamente porque cuando se descubrió en el cielo, se desconocía el hecho de que existían otras lunas. No fue hasta 1910 cuando el conocido astrónomo italiano Galileo Galilei observó 4 lunas en órbita alrededor de Júpiter, cuando nos dimos cuenta de ese detalle. Sea como fuere, nuestra luna sigue representando el único satélite natural que posee nuestro planeta azul.
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12: ¡Qué lindo miércoles! ¡Qué lindo! Ya estamos en el miércoles, falta poquito para el fin de semana. Mucha gente ya está contenta, ¿eh? ¡Claro que sí! Acá estamos en Estudio Mega, para todo el país, para gran parte de Latinoamérica. Este programa que suena en todas partes. Desde la ciudad de Virasoro, desde la provincia de Corrientes, salimos con Estudio Mega. En cadena para una cantidad de medios, así que quédate ahí. Vamos a estar compartiendo la mejor música tropical, clásicos, en este miércoles. 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Bienvenidos, comenzamos la edición de este día miércoles acá a través de la radio, miércoles 19 de agosto de este año 2026.
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2: ¿Cómo suenan esos tropicales? Impresionante, impresionante la cantidad de mensajes por acá que estamos recibiendo durante toda la semana. Personas, oyentes, amigos de todas partes escuchando el programa. Mucha gente de Virasoro, mucha gente de Virasoro también estos días mandándome mensajes. Hay gente que nos conoce ya desde hace tiempo, que hacemos radio. Y por ahí, por circunstancias de la vida, se están encontrando ahora por otro lugar y están ahí escuchando justamente la radio. Y preguntan, che Matías, sos vos el que estás acá. Sí, estamos en todas partes, pero a través de un programa de radio que lo hacemos acá desde Virasoro. El programa es grabado, pero sale en una plataforma donde emitimos en un montón de radios y estamos en todo el país, ¿eh? Con esto de internet y demás, estamos llegando a un montón de lugares, así que gracias ahí a los amigos oyentes, a la gente que nos escucha ahí desde siempre, desde hace mucho tiempo, acá desde Virasoro, y por circunstancias de la vida, como dije recién, por ahí se van para otras ciudades por el tema de trabajo, estudios y demás, y por ahí, haciendo un poco de zapping, escuchan el programa y ahí se dan cuenta que somos nosotros, claro, acá, desde Virasoro, Corrientes, Argentina, salimos en cadena para todo el país con Estudio Mega. Una cantidad de canciones para compartir en este miércoles de Tropicales Clásicos. Así que podés comunicarte, como te dije recién, está habilitado el teléfono WhatsApp, el 3756-618227. Ahí te podés contactar con nosotros. Un abrazo grande a los amigos ahí frente a la plaza, a los chicos de la Chipería. Un abrazo grande, están escuchando el programa. A los amigos del mini mercado ahí por calle Belgrano también, un abrazo grande ahí de Apóstoles, me dicen, bueno, Apóstoles Misiones, ahí por calle Belgrano hay un mini mercado ahí muy conocido, un abrazo grande ahí para los chicos también que están escuchando el programa. Tapso Catamarca, saludos a los amigos de la 87.9 Estudio Mega de lunes a viernes, estamos ahí en FM Van News 89.5 de Apóstoles, en Castro, Chiloé, Radio Rebeca 90.7, Radio Concierto 96, en Santa Rosa La Pampa, en la frecuencia 96.5, Radio Gen 102.5, Las Lajitas en Salta, todos los días en FM La Costa 107.3. Muy bien. Radio Azahil en la provincia del Chaco, 94.1, Punto Hits FM, 89.3 de Baza Bilbaso, ahí estamos también todos los días, FM del Barrio Bariloche, 98.1 en San Carlos de Bariloche, y un montón de amigos más que se van sumando. Más música en este miércoles de Tropic.

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1: Éxitos espectaculares por acá. Estamos a pleno con las grabaciones. No te olvides, te recuerdo que toda la semana, todos los días, además, como siempre te digo, de hacer este programa todos los días, de lunes a viernes, 60 minutos, nos dedicamos a grabar publicidades para radios de todo el país. Lo que necesites en grabación de publicidades, lo estamos realizando acá en Estudio Mega. Gracias a la gente de FMRA 97.5 de Gobernador Castro, en la provincia de Buenos Aires, ahí también estamos sonando con Estudio Mega. Para Marcela Di Rosa, gracias a toda la gente de FMRA 97.5 de Gobernador Castro en la provincia de Buenos Aires. Vamos a la música, tenemos más solicitados por acá. Radio Génesis en Quitilipi 103.7, estamos también en Latin Mix 102.3, salimos en Concordia a través de FM Ciudad 106.7, un montón de lugares donde salimos con el programa. Gracias a todos. Más música, miércoles de Tropicales Clásicos.

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1: Clásicos tropicales por acá en la radio. 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Seguimos con la música, último bloque de canciones, y venimos con el cierre de Estudio Mega.
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2: Parte final del programa, gracias, ahí estamos a pleno, un montón de personas que nos escuchan por todos lados, un abrazo grande ahí para toda la gente que siempre nos acompaña y está ahí en sintonía de Estudio Mega, Radio Regional del Centro. Daniel, ¿cómo andan? ¿Todo bien? Ahí los amigos escuchando la radio. Pablo Godoy, allá por la zona de Puerto Libertad, en la provincia de Misiones, ahí estamos en Frecuencia Mix 93.1, todos los días, siempre firme desde hace muchos años. Ahí saliendo en la radio del amigo Pablo Godoy, en la frecuencia 93.1. Frecuencia Mix, gracias. Nos vamos hasta mañana, que la pasen bien, que tengan excelente resto de miércoles. Esto ha sido el miércoles de Tropicales Clásicos, 19 de agosto de este año 2026. Hasta mañana, chau.
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6: El 18 de agosto se recuerdan hechos históricos. En el año 1848, fusilan en santos lugares a Camila O'Gorman y a Uladislao Gutiérrez por orden de Juan Manuel de Rosas. 1936, muere fusilado en España el poeta y dramaturgo Federico García Lorca. Año 1936, nace el actor y director estadounidense Robert Redford. 1933, exposición de radios celebrada en Berlín, Alemania. La empresa Seibt, a petición del entonces ministro de propaganda nazi, Joseph Goebbels, presenta por primera vez al público alemán el Volksempfänger, en alemán, literalmente, receptor del pueblo, desarrollados por Otto Grissing. Goebbels pronuncia un discurso acompañante en el que proclama la radio como la octava gran potencia. Año 1952 en Chile. Desde este año se celebra el Día de la Solidaridad. En conmemoración del fallecimiento del sacerdote jesuita Alberto Hurtado, 1901 a 1952, quien dedicó su vida a los más desfavorecidos, Hurtado será canonizado en 2005 por el Papa Benedicto XVI. 2005 en la isla de Java, Indonesia, sucede un masivo apagón eléctrico que afecta a casi 100 millones de personas. Es uno de los apagones más grandes y generalizados de la historia humana. Y por último año, 2023, se estrena la película estadounidense de superhéroes Blue Beetle, Escarabajo Azul, protagonizada por Xolo Maridueña y Bruna Marquezine.
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8: ¿Sabías que el árbol más viejo de Europa se encuentra en Italia y todavía sigue creciendo? Italus, un ejemplar de la especie arbórea, Pinus eldreichi o pino de los Balcanes, es el árbol más antiguo de Europa. A pesar de tener casi 1230 años, el pino sigue creciendo. El árbol fue descubierto recientemente por investigadores de la Universidad de Tusia, tras 4 años de trabajos de campo en el Parque Nacional Pollino, en el sur de Italia. Ha logrado sobrevivir durante diversos periodos de calor intenso y sequías. Los científicos hallaron que después de disminuir el tamaño de sus anillos en el tronco durante los últimos siglos, el pino ancestral ha comenzado a aumentar de manera visible estos aros que se forman en su cuerpo, lo que también podría ser indicador de mejores condiciones ambientales en la zona o una buena adaptación.
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0: Buen día para toda la gente, buen día señoras y señores, queridos oyentes, muy pero muy buenos días. ¿Cómo están ustedes? Bienvenidas, bienvenidos. Arrancamos la mañana de Sonidos del Valle aquí en la 88.9, 19 de agosto del 2026. Aquí estamos en una mañana soleada, ya lo va a comentar seguramente con los datos del tiempo Manuel, y ya le contamos el pronóstico para hoy, un día que se perfila como bastante agradable. Ya me voy al encuentro de Manuel Godoy y le damos la bienvenida. Manuel, buen día.
1: Buen día, Carlos, buen día para toda la audiencia. Bien lo decías vos, día soleado, por aquí por el Pacorral, 4 grados de temperatura tenemos en este momento, la térmica está marcando 1 grado sobre cero, cielo despejado, viento del oeste a 6 kilómetros la hora, la humedad relativa en el ambiente es del 48%, porcentaje bajo hasta ahora. Va a bajar mucho más seguramente, la presión atmosférica es de 1023, decimal 4 hectopascales, la visibilidad es normal.
0: El Servicio Meteorológico Nacional, según su sitio oficial por aquí, datos de las 8 de la mañana, dice que estará parcialmente algo nublado durante el día de hoy. Para mañana jueves se espera una mínima de 5 y una máxima de 17 grados y estará parcialmente nublado, despejado y parcialmente nublado hacia la noche. 2 de mínima y una máxima de 11, algo parcialmente nublado. El día sábado 2 de mínima y una máxima de 11, parcialmente algo nublado. Domingo 5 de mínima y una máxima de 11, algo parcialmente nublado. 4 de mínima y una máxima de 10, parcialmente algo nublado. Martes 9 de mínima y una máxima de 17 grados para el día martes. Así como estará el clima entonces hasta el día martes, hasta el próximo martes, que ya va a ser 25 de agosto. Comenzamos a transitar la segunda mitad del mes, ya hace unos días, ya después del 15. Así que bueno, así como está el clima, no se observan precipitaciones, sí, temperaturas bastante bajas durante el viernes y el sábado, que vamos a tener 2 grados. Después vuelven a subir un poquito. Buscamos los principales títulos de la jornada en el día de hoy, aquí a través de la 88.9, como es habitual en este horario.
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0: Miércoles 19 de agosto del 2026, medidas. Córdoba adhiere al bloqueo de celulares en las cárceles provinciales, incluida la de Río Cuarto. Tras activar el alerta Sofía, encontraron a la nena de 3 años que había desaparecido en San Luis. Estaba dormida en un descampado. Alto acatamiento al paro de docentes y no docentes en la Universidad Nacional de Río Cuarto. Mientras en horas de la tarde de ayer y parte de la noche se buscaba intensamente a la pequeña de 3 años que felizmente y durante la noche fue encontrada con vida. Otros títulos: Karina Milei se reunió con la iglesia por la visita del Papa León XIV. La funcionaria recibió a referentes de la iglesia en Casa Rosada para ajustar detalles de la visita de León XIV a la Argentina. La canasta de crianza volvió a aumentar en julio. ¿Cuánto cuesta mantener a un hijo? Córdoba en alerta. El riesgo de incendios forestales será muy alto en estos días. Sentencian a 10 años de prisión a efectiva a Abigail Plaul. ¿Qué más? Esta fue la chica que protagonizó un hecho de intento de asesinato. La inflación mayorista fue del 0,8% en julio y Milei lo festejó. El riesgo país trepó a los 500 puntos y marcó su mayor nivel en 2 meses. Agravaron la imputación de Claudio Barrelier por abuso sexual, en el caso de la chica asesinada en Córdoba, ¿no? Una mujer y una adolescente graves tras un incendio que destruyó una casa en Córdoba. Condenaron a 3 años y 4 meses de prisión al cura Patricio Cruz Viale. invertirán en Río Cuarto 27 mil millones para obras viales, parques y demás. ¿Qué otra cosa más tenemos por acá? El fiscal Rivero pidió 10 años de prisión para Abigail Plaul. Definen los jurados populares. Bueno, más adelante está ahí la condena definitiva, ¿no? Bien, estos son algunos de los títulos que iremos compartiendo durante la mañana y seguramente muchos de ellos ampliados a medida que se va actualizando la mañana. Ahora pasamos al mundo del deporte con todos los títulos que tiene Manuel para compartir con ustedes. Adelante, Manuel.
1: Muy bien, entonces, bueno, Chimi Ávila y Franco Calderón se hicieron la revisión médica en Independiente de Avellaneda. Con la vuelta de Adrián Maravilla Martínez, Racing de Avellaneda enfrenta a Belgrano de Córdoba en Villa Mercedes San Luis por Copa Argentina. En el ámbito del hockey, los Leones cayeron ante Países Bajos por 3-1 y se jugarán la clasificación contra Nueva Zelanda. Emocionado por la vuelta, Franco Colapinto se puso el top 10 como objetivo para Zandvoort, el Gran Premio de los Países Bajos. José Mourinho fue presentado en Real Madrid, vuelvo a casa, dijo Mou. Rodri fue presentado en Barcelona, reveló por qué no fue a Real Madrid y elogió a Julián Álvarez. Con bajas de peso, River buscará hoy traerse un buen resultado de Colombia ante Independiente Santa Fe. FIFA investigará a un hincha del Chelsea inglés que mostró una bandera británica de Malvinas. El Cholo Simeone confirmó que Julián Álvarez no estará para el debut en la Liga y habló sobre su futuro. Banfield superó a Midland por penales y clasificó a cuartos de final de la Copa Argentina. Deportivo Riestra le ganó también por penales a Gimnasio de la Plata y avanzó de ronda en la Copa Argentina entonces. Estudiantes de la Plata se floreó, volvió 3-0 a Universidad Católica en Chile y clasificó a cuartos de final de la Copa Libertadores. Independiente Rivadavia no pudo con Fluminense ni fue eliminado en octavos de final de la Copa Libertadores. Cayó la Lepra Mendocina 5-4 por penales. Boca se lució, volvió a Recoleta y se metió en los cuartos de final de la Copa Sudamericana. Jugará contra el San Pablo de Brasil, que derrotó a Bolívar de La Paz Bolivia por 3-1. Hockey con Victoria Miranda de titular. Las Leonas vencieron esta madrugada a Escocia por 2-0 y avanzaron a la segunda fase del Mundial. Tigre visitará Montevideo City Torque en busca de dar vuelta a la serie en la Copa Sudamericana. Jugarán hoy desde las 21:30. Copa Libertadores, Platense visita Coquimbo Unido de Chile en busca de un lugar en los cuartos de final. Jugarán hoy desde la hora 19. Jorge Sampaoli presentó la renuncia como entrenador de Talleres de Córdoba y Jamal Musiala volvió a desplomarse en pleno partido. El futbolista alemán del Bayern Múnich sufrió un nuevo episodio durante el amistoso ante el Heidenheim, apenas 4 días después de haber tenido un desmayo frente al Leipzig. Ahí están algunos de los títulos deportivos que vamos a ir ampliando durante la mañana. Entonces, bueno, la novedad es que ganó Boca. Era esperar, es mucho más equipo en cuanto a jugadores que el humilde Recoleta de Paraguay, ¿no? Que sucumbió a manos de Boca, que se dio el gusto, sobre todo el cuerpo técnico, de cambiar jugadores, de hacer debutar a algún pibe joven que tiene condiciones, como el caso de Herrera, que entró en el segundo tiempo. Bueno, y así fue rotando el equipo para ganarle a un modesto Recoleta 4-0, ¿no? Lástima lo de Independiente Rivadavia, que perdió por penales ante Fluminense en el Malvinas Argentina, 5-4, producto de haber bueno, jugado también en el segundo tiempo con 10 jugadores, el equipo argentino. Bueno, en el final encontró un penal que bueno, le dio la posibilidad de llegar a los penales y bueno, no fue la suerte para el equipo argentino. Sí, muy bueno los Estudiantes de La Plata, que le ganó 3-0 a la Universidad Católica ahí en San Carlos de Apoquindo en Chile y lo eliminó entonces para pasar a los cuartos de final de Copa Libertadores. Y en Copa Argentina también hubo actividad, modesto los partidos, Banfield superó a Midland, Ferrocarril o Midland por penales y clasificó a cuartos de final, lo mismo hizo el Deportivo Riestra ante Gimnasia de Grima de la Plata para también avanzar de ronda. Hoy van a estar jugando Belgrano de Córdoba contra Racing en la Pedrera ahí en Villa Mercedes. Es en la continuidad de la Copa Argentina también. Y por Copa Libertadores nos queda Platense, que va a visitar el Coquimbo Unido de Chile, en la ida empataron 1-1 también. Y bueno, el River, que va a estar jugando la ida de Copa Sudamericana frente a Independiente Santa Fe de Bogotá.
0: Pero muy bien, perfecto. Entonces, completísima la reseña de todo, bueno, de lo que está sucediendo, de los participantes y demás protagonistas de lo que sucede en el mundo del deporte. Importantísima y completa reseña, Manuel.
1: Muy bien, entonces, Carlos, nosotros vamos a volver alrededor de la hora 11 con la ampliación de algunos títulos deportivos y con la primera parte del horóscopo, como comúnmente lo venimos haciendo.
0: Pero cómo no, Manuel, entonces esperamos su llamado dentro de un ratito nomás.
1: Muy bien, entonces, Carlos, hasta luego.
0: Hasta luego, muchas gracias. Manuel Godoy desde la Unidad de Comunicaciones, aquí en la mañana de la radio en la 889. Nosotros ya comenzando por aquí, por supuesto, dándole el lugar que se merecen a las noticias y, por supuesto, a todo aquello que vamos encontrando en la realidad cotidiana, como es costumbre todas las mañanas aquí en el aire de la radio en FM Alpa Corral, recordando grandes éxitos de toda una época y todo un tiempo. El gran Arjona haciendo

Escuchando a Ricardo Arjona por ahí este tema que compartíamos con ustedes, minutos. Sí, ahora nos vamos a informaciones que siempre son presentes. Bueno, la buena noticia, ¿no? Que mencionábamos a modo de título. El alivio llegó pasada la medianoche. Nancy Aitana Isabela Ibarra, la nena de 3 años que había desaparecido este martes en San Luis, fue encontrada con vida en un descampado muy próximo a la vivienda precaria donde reside su familia, en la zona del Parque Industrial Norte de la capital provincial. Un can de la policía fue quien dio con su paradero durante el rastrillaje nocturno. La menor había sido vista por última vez entre las 14 y las 15 del martes mientras jugaba con sus hermanos en el patio delantero de su casa, ubicada en inmediaciones de calle 3 y calle 111, cerca de una fábrica abandonada. Desde ese momento, su familia perdió el rastro y alertó a la policía pasadas las 18, lo que desencadenó un operativo de gran escala. Cerca de 100 efectivos de distintas divisiones y comisarías, incluyendo la Brigada Canes, el CUAR y bomberos, peinaron la denominada Zona Cero en busca de la pequeña. En paralelo, agentes revisaban las cámaras de seguridad de las fábricas linderas al predio. Una cámara había captado a la niña momentos antes de su desaparición cerca de una estación de servicio Wico, ubicada en la avenida La Fiur y España. A primera hora de la noche, el Ministerio de Seguridad Nacional activó el alerta Sofía como parte del protocolo. Se cerraron todos los pasos fronterizos para evitar que la niña pudiera ser trasladada fuera del país y se reforzaron los controles ante cualquier movimiento sospechoso. La ministra de Seguridad, Alejandra Monteoliva, difundió la alerta en sus redes sociales e indicó que quienes tuvieran información podían comunicarse al 134 de forma gratuita, anónima y disponible las 24 horas. El Sistema Federal de Búsqueda de Personas Desaparecidas y Extraviadas había difundido las características físicas de la menor, aproximadamente 55 centímetros de altura y 13 kilos de peso, cabello castaño, ojos marrones, textrigueña, con textura delgada y un lunar en el labio superior. Al momento de desaparecer vestía un traje de pijama de unicornio con una remera rosa y un pantalón gris con dibujitos de gatos. La cuestión es que, bueno, la búsqueda era desesperante e intensa y felizmente se la encontró. Mejor dicho, uno de los canes que intervenía en la búsqueda fue quien la encontró. La búsqueda se completó por la falta de luz y la nocturnidad, es decir, ya avanzada la noche, según reconocieron las autoridades. Sin embargo, el análisis de las cámaras de seguridad permitió descartar que la nena hubiera salido del área y concentrar el rastrillaje en el descampado. Tenemos excelentes noticias, muy felices de que esta búsqueda haya tenido un buen final. La nena apareció, estaba dormida en un descampado muy cercano a la vivienda precaria donde vive. Se había quedado dormida ahí. Así lo informó Sebastián Cadelago Filippi, procurador general de la provincia de San Luis. El funcionario agregó que la menor se encontraba en buenas condiciones de salud y que ya había sido restituida a su madre, aunque fue atendida por personal de salud en una ambulancia como medida de precaución. La realidad es que sabíamos que la nena tenía que estar en la zona del descampado porque las cámaras en ningún momento la tomaron. Acentuamos el rastrillaje en la zona del descampado con unos 100 policías trabajando hombro con hombro y gracias a Dios la pudieron encontrar. Con el hallazgo se levantó el operativo y se desactivó la alerta. La niña quedó al cuidado de su madre nuevamente. Volvió a su hogar, así que bueno, felizmente la nenita de 3 años está con sus padres nuevamente, o con su madre al menos, ¿no? Con su familia.
obviamente, ¿no? Felizmente una noticia que realmente, bueno, era la esperada, ¿no? La buena noticia.

Bien, ahí estamos los del fuego. Yo soy aquel. Ahí es que sonaba por aquí entonces en la 889, la radio municipal de Alpacorral. Siempre estamos en este horario compartiendo con ustedes durante toda la mañana información, novedades, noticias y también, por supuesto, buena música como la que terminamos de escuchar. Un tema que ya tiene su tiempo, pero bueno, una reversión y un armadito por acá que es el de Los del Fuego, recordando Los del Fuego ahí. Yo soy aquel. Bien, Córdoba adhiere al bloqueo de celulares en las cárceles provinciales, incluida la de Río Cuarto. La provincia se incorporará de inmediato al protocolo de ENACOM, que permite bloquear los email y las líneas de teléfonos detectados dentro de establecimientos penitenciarios. El objetivo es impedir que organizaciones delictivas continúen operando desde las cárceles. El gobierno de Córdoba dispuso la adhesión inmediata al protocolo de bloqueo de celulares en establecimientos penitenciarios provinciales, una medida que alcanzará también a la cárcel de Río Cuarto. Lo dijo la secretaria general de gestión penitenciaria, Nadia Fernández. La decisión fue instruida por el ministro de Justicia y Trabajo, Julián López, en el marco de la aplicación del protocolo impulsado por el Ente Nacional de Comunicaciones. El mecanismo contempla el bloqueo de los números de identificación de los equipos conocidos como IMEI y de las líneas telefónicas correspondientes a celulares detectados dentro de los penales. Desde la provincia señalaron que la medida busca sumar una herramienta tecnológica para evitar que personas privadas de su libertad utilicen teléfonos celulares para organizar, coordinar o continuar actividades delictivas desde el interior de las cárceles. La adhesión forma parte de una estrategia de trabajo coordinado entre Córdoba y el gobierno nacional que apunta a reforzar los controles dentro de los establecimientos penitenciarios y mejorar las condiciones de seguridad. Con esta incorporación, las autoridades provinciales buscan dificultar las comunicaciones no autorizadas desde los penales y limitar la capacidad de organizaciones delictivas para continuar operando desde unidades carcelarias.

Sí, señora, sí, señor, sí, señora, sí, señor. Hay una, me hace acordar un amigo que dice así, sí, señora. Sobre todo cuando la señora le da una orden. ¿Será así? Y capaz, ¿no? Alto acatamiento del paro docente y no docente en la Universidad Nacional de Río Cuarto. AGD calificó como casi total la adhesión de los docentes, mientras que Actur señaló que el acatamiento de los no docentes fue total. Este miércoles de 16 a 18 se realizará una jornada de visibilización en el Andino. El plan de lucha continuará hasta el 22 de agosto y se retomará los días 27 y 28. Este paro docente y no docente de la Universidad Nacional de Río Cuarto registró un alto nivel de acatamiento en las primeras jornadas de la medida de fuerza. Desde la Asociación Gremial de Docentes, AGD, indicaron que la adhesión fue casi total, mientras que desde ATURC aseguraron que fue total entre los trabajadores no docentes. La medida forma parte del plan de lucha impulsado por los gremios universitarios en reclamo del cumplimiento de la ley de financiamiento universitario y de la recomposición salarial a través de las paritarias. En este marco, este miércoles 16 a 18 se realizará una jornada de visibilización en el Andino con el objetivo de hacer público el reclamo y poner en la agenda la situación que atraviesan las universidades nacionales.

Y será nomás así, ¿no? La banda más campera, Levantando Polvadera. Ahí estábamos escuchando Será Verdad la banda Levantando Polvadera. Sí, señor. Ahí estábamos escuchando buen ritmo para, bueno, compartirlo en la mañana de la 889. Lo más reciente, lo más nuevo que siempre tenemos por aquí para ir disfrutando y compartiéndolo con todos ustedes. Bueno, al fin y al cabo hablábamos de las fiestas patronales en estos días. Ahí vemos si ustedes entran al sitio oficial de la Muni, el Facebook. Está en las fotos de lo que fue una muy, pero muy linda y extraordinaria jornada. Llena de color, llena de alegría y de muchas cosas bonitas. Allí lo que fueron estas de fiestas patronales en honor a Nuestra Señora del Tránsito aquí en la localidad de Alpacorral. Con la presencia, como siempre, de las autoridades, realmente fue extraordinaria la jornada con todas las vivencias, con nuestros gauchos, con nuestros actores sociales de distintas instituciones que, bueno, dieron el marco y le pusieron esa ingrediente particular que es el sentimiento y la y la impronta, ¿no? Y la presencia en lo que fue una verdadera fiesta en Alpacorral, culminando el día lunes con el concierto ahí en la capilla Nuestra Señora del Tránsito de Osvaldo Simone, Pablo Pata y Bruno Ponzo, que nos regalaron su música y unos instantes, concierto que fue transmitido el lunes por la tarde aquí por nuestra emisora. Muy lindo todo, realmente, bueno, una seguidilla de acontecimientos que hicieron de que Alpacorral estuviese muy activo en el fin de semana largo, con la presencia de algunos turistas también, gente que viene a visitar nuestra localidad y disfruta de las cosas bonitas que tiene nuestra querida Alpacorral. Soleado hoy, un día muy lindo, ya lo dijimos esta mañana en el comienzo, hace un ratito, realmente un día agradable que se perfila como ideal para disfrutarlo y darse una vueltita por ahí al aire libre o realizar tareas al aire libre. Bueno, nos vamos al ámbito nacional. Karina Milei se reunió con la iglesia por la visita del Papa León 14. La funcionaria recibió a referentes de la iglesia en Casa Rosada para ajustar detalles de la visita de León 14 a la Argentina. La secretaria general de la presidencia, Karina Milei, se reunió en su despacho de Casa Rosada con distintos referentes de la Iglesia Católica para ajustar detalles de la visita del Papa León XIV a la Argentina, que incluirá las ciudades de Córdoba, Luján y Buenos Aires. Según informaron autoridades eclesiásticas, participan miembros de la Comisión Nacional para la Preparación de la Visita, el arzobispo de Buenos Aires, Monseñor Jorge García Cuerva, y los sacerdotes Matías Tarico y Máximo Jursinovic, quienes ingresaron antes de las 17. El encuentro se inscribe en el trabajo de articulación que vienen llevando adelante las autoridades nacionales y la Conferencia Episcopal Argentina, CEA, para coordinar los distintos aspectos vinculados con la recepción del Santo Padre y el desarrollo de su visita al país, expresaron desde la CEA. Según supo Agencia de Noticias Argentinas, la intención del gobierno es que en las próximas semanas se lleven a cabo reuniones con ministerios y gobernaciones como Córdoba y Buenos Aires para realizar un trabajo mancomunado y que no queden detalles al azar.

Bueno, ahí estamos escuchando Capanga y los Cafres, hoy, versión reggae, sí señor, ahí estábamos. Entonces, bueno, todas las novedades y noticias que vamos encontrando por aquí las tenemos para ir, de alguna manera enterándonos de lo que sucede, ¿no? Bueno, la noticia más linda es que se encontró con vida a la pequeña que era intensamente buscada. Bueno, sigue la intensa búsqueda del señor mayor de 87 años, don Oscar, que se lo sigue buscando. Este hombre desaparecido, la familia afirma que se encuentra lúcido, dijeron. Bueno, es la misma noticia que salía ayer, ¿no? Don Oscar Esteban Causi, de 87 años, quien falta desde el fin de semana en su domicilio. Bueno, este hombre tendría propiedades aquí en Alpacorral también, así que bueno, es un vecino también de Alpacorral, conocido también aquí por muchos. Así que bueno, continúa la búsqueda, al menos no ha habido ninguna novedad al respecto, así que el comisario Jorge Vasegio dijo que la familia ha manifestado que es una persona que se encuentra lúcida y salió por medios propios de su vivienda. El hombre mide 1,70 m, es de piel blanca, delgado, viste pantalón joggings color azul, remera manga larga, rosa, boina gris y zapatillas color gris. Ante cualquier información, comunicarse con el número de emergencia 911 o dirigirse a la comisaría más cercana. Se realizaron las actuaciones judiciales en unidad judicial número 1 con intervención de la Fiscalía de Cuarto Turno.

Las 10 de la mañana con 7 minutos y de a poquito vamos avanzando en la 889, la radio municipal. Hace mucho que no lo teníamos por acá a don Luis, ni dijeran las mexicanas y las argentinas que lo siguen muchísimo a don Luis Miguel. ¿Qué será de la vida de Luis Miguel? Si es que hay vida de don Luis Miguel, no sé cómo están las cosas. Pero bueno, ahí está sonando Amor, Amor, Luis Miguel.

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2: El 19 de agosto se conmemoran importantes eventos mundiales y nacionales, entre los que destacan el Día Mundial de la Fotografía, el Día Mundial de la Asistencia Humanitaria y el nacimiento de reconocidas figuras argentinas. En el año 1953, en Irán, en el marco de la Guerra Fría, la CIA estadounidense y el MI6 británico ayudan al derrocamiento del gobierno de Mohammad Mossadegh y reinstauran al Shah Mohammad Reza Pahlavi. 1958, en la costa de Dover, Inglaterra, el nadador bangladesí Brojen Das termina a mediodía el cruce del Canal de la Mancha tras 12 horas. Es el primer bengalí y el primer asiático en hacerlo, quedando primero entre 39 competidores. En los siguientes 3 años, Das realizará esa proeza 6 veces y será así la primera persona en realizar 6 cruces del canal. 1944, nace Hugo Orlando, el Loco Gatti, histórico arquero del fútbol argentino. 1945, nace Roberto Sánchez, conocido artísticamente como Sandro, ícono de la canción popular y del rock nacional. 1960, en Moscú, Unión Soviética, en el marco de la Guerra Fría, el gobierno decreta 10 años de prisión por espionaje a Francis Gary Powers, piloto estadounidense del U-2 abatido. Y por último, en el año 2010, Estados Unidos retira, 2 semanas antes de lo previsto, la mayor parte de sus tropas de combate de Irak, en lo que se considera el fin de la guerra.
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Transitando la mañana de la radio en la 88.9 FM Alpacorral, la radio municipal de la Villa Serrana, como siempre, compartiendo un montón de cosas interesantes. Bueno, por aquí nos han quedado por la mesa el programa de actividades de la Capilla Nuestra Señora del Tránsito, bueno, un montón de cosas, ¿no? De lo que pasó ya en lo que fueron las fiestas patronales. Vendo dos salamandras nuevas a estrenar, todavía las tendrá, Ariel no me ha avisado nada si las vendió o todavía no. Así que bueno, por las dudas sigo pasando el número de teléfono si te interesa una de estas salamandras nuevas. Ariel de la Unión, 358-154-196-932. Y les recuerdo que el expendio de gas en la estación de servicio, donde también está el expendio de combustibles, los servicios que brinda CADEL, la cooperativa alpacorralense de electricidad y servicios públicos limitados de aquí de Alpacorral. 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El Centro de Jubilados y Pensionados de Alpacorral informa que funciona el servicio de peluquería todos los lunes a partir de las 15, con un 50% de descuento. Reservar turnos al 11 65 13 43 41. Hablar con Alejandra. Les recordamos que el Centro de Jubilados y Pensionados de Alpacorral comunica que el doctor Carmine atiende el último martes de cada mes. Es decir, que sería el otro martes de agosto. Todavía falta, ¿no? Allí está el doctor Carmini entonces, y el centro de jubilados permanece abierto de 9:30 a 12:30 los días por la mañana, los días martes y los días jueves, de 9:30 a 12:30 y de 17 a 18.

Continuamos por aquí entonces en esta jornada el día de hoy compartiendo con ustedes Sonidos del Valle, como siempre, cada mañana, cada día, con toda la realidad de lo que pasa en el país y el mundo. Bueno, un dato que lo puso contento al gobierno, ¿no? Para Milei, allí después del dato que fue un poco negativo, el tema de la inflación que no fue la que esperaban, ¿no? Sino que se elevó un poquito. Bueno, la inflación en precios de mayoristas fue del 0,8% en julio y Milei lo festejó. El IPIM subió un 0,8% en julio por debajo del 2,1% minorista y acumuló 16,6% en el 2026 y el gobierno celebró la desaceleración de la inflación de los mayoristas, ¿no? El Instituto Nacional de Estadísticas y Censos difundió este martes los datos de la inflación mayorista de julio. El índice de precios internos al por mayor IPIM registró una suba de solamente el 0,8%. Esto representó una desaceleración del 0,3% puntos porcentuales respecto al 1,1% de junio y la cuarta baja consecutiva del indicador, que había marcado el 3,4% en marzo. El resultado acumuló un incremento de 16,6% en los primeros 7 meses del año y una variación interanual de 31,1% en comparación a la inflación minorista de julio, que fue del 2,1% con una acumulación del 19,3% de enero.

Muy bien, ¿qué impulsó y qué contuvo los precios mayoristas? La suba del IPIN respondió principalmente a los productos nacionales, que avanzaron un 0,8%. Hoy mi garganta. Estamos un poquito complicados con la garganta. Bueno, la cuestión es que el 0,5% dentro de los nacionales, los rubros con mayor incidencia positiva fueron productos agropecuarios. 0,39 puntos porcentuales, sustancias y productos químicos el 0,19 y vehículos, automotores, carrocerías y repuestos el 0,17 y alimentos y bebidas el 0,16%. Seguimos por aquí entonces con la música que llega así de esta manera. Ella es Karol G, María Becerra.

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3: El 19 de agosto se conmemoran importantes eventos mundiales y nacionales, entre los que destacan el Día Mundial de la Fotografía, el Día Mundial de la Asistencia Humanitaria y el nacimiento de reconocidas figuras argentinas. En el año 1953, en Irán, en el marco de la Guerra Fría, la CIA estadounidense y el MI6 británico ayudan al derrocamiento del gobierno de Mohammad Mossadegh y reinstauran al Shah Mohammad Reza Pahlavi. 1958, en la costa de Dover, Inglaterra, el nadador bangladesí Brojen Das termina a mediodía el cruce del Canal de la Mancha tras 12 horas. Es el primer bengalí y el primer asiático en hacerlo, quedando primero entre 39 competidores. En los siguientes 3 años, Das realizará esa proeza 6 veces y será así la primera persona en realizar 6 cruces del canal. 1944, nace Hugo Orlando, el Loco Gatti, histórico arquero del fútbol argentino. 1945, nace Roberto Sánchez, conocido artísticamente como Sandro, ícono de la canción popular y del rock nacional. 1960, en Moscú, Unión Soviética, en el marco de la Guerra Fría, el gobierno decreta 10 años de prisión por espionaje a Francis Gary Powers, piloto estadounidense del U-2 abatido. Y por último, en el año 2010, Estados Unidos retira, 2 semanas antes de lo previsto, la mayor parte de sus tropas de combate de Irak en lo que se considera el fin de la guerra.
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Bien, amigas y amigos, seguimos por aquí en la mañana de la radio, una mañana hermosa afuera, está lindo, dijo un gaucho, un criollo, dijo una canejo, bueno, se está poniendo lindo, va a ser un lindo día el de hoy, ¿eh? Así que bueno, se está como retirando el frío, así que bueno, parece ser que va subiendo igual que la temperatura es el riesgo país, que ayer trepó a los 500 puntos y marcó su mayor nivel en 2 meses. Dice el riesgo país, volvió a los 500 puntos básicos y se alejó de los 400 en medio de tensión global, bonos en baja y señales de deterioro local. ¿Qué será el deterioro local? A ver, se ve que son algunas cositas que no andan muy bien en la economía, ¿no? El riesgo país argentino volvió a posicionarse en los 500 puntos básicos, alcanzando su valor más alto en 2 meses. El indicador que elabora el JP Morgan subió 3,5% en la jornada y acumula una suba de más de 17% en lo que va de agosto. De esta manera invierte la tendencia bajista que semanas atrás lo había acercado a perforar los 400 puntos. Detrás del salto confluyen factores externos e internos. En plano global, la prolongación del conflicto en Medio Oriente generó un clima financiero más hostil para los activos de mercados emergentes. A eso se suman los bonos del Tesoro de Estados Unidos. A 30 años superaron un rendimiento del 5%, un umbral que presiona al alza el riesgo país, dado que esos títulos funcionan como referencia internacional. En el mercado local, los bonos soberanos argentinos registraron caídas tanto en la serie Bonares como en globales, con bajas de hasta un 2,4% en la jornada y hasta un 4,3% en el mes, lo que contribuyó directamente al deterioro del indicador. El escenario también refleja dudas sobre el rumbo político y económico del gobierno. Los últimos datos sobre empleo y salarios mostraron señales de deterioro que generaron cautela entre los inversores que optaron por reducir su exposición a activos argentinos. El oficialismo había depositado expectativas en una caída sostenida del riesgo país que le permitiera avanzar hacia una emisión de deuda en los mercados internacionales. Los ADRs de empresas argentinas que cotizan en Wall Street también acompañaron el mal clima financiero. Entre los resultados negativos se destacaron Corporación América con una caída del 5,5%, Banco BBVA que retrocedió 3,8% y Edenor que cedió el 3,2%. Las únicas excepciones fueron Globant, que subió un 1,9%, y Mercado Libre, que avanzó un 1%.

0: Bien, señoras y señores, Soledad Lázaro Caballero, Hojas en Blanco, que había pasado hace un ratito por aquí en el aire de la radio, es momento de ir a la unidad de comunicaciones. En un rato va a estar Valeria Guilledo por acá con un espacio dedicado a los niños, con motivo de haber sido el pasado domingo el día de nuestros pequeñines, ¿sí? Ya va a estar Valeria por acá con un especial de allí para los niños. Alusivo a lo que es el Día del Niño. Ahora me voy con Manuel porque hay mucho más del mundo del deporte y la primera parte del horóscopo. Adelante, Manuel.
1: Muy bien, entonces, Carlos. Bueno, Jonathan Caleri palpitó la serie entre Boca y San Pablo. Va a ser un partido muy especial para mí. El capitán ahora del equipo tricolor, estamos hablando de San Pablo, volverá a enfrentar al Xeneize por los cuartos de final de la Copa Sudamericana, equipo en el que fue bicampeón en el año 2015 de la mano de Rodolfo Arrua Barrena. Luego de avanzar en sus respectivas series con autoridad, Boca y San Pablo se verán las caras por los cuartos de final de la Copa Sudamericana. Esta llave será muy especial para Jonathan Caleri, hoy capitán del equipo tricolor, que supo ser bicampeón con el Xeneize en 2015 de la mano del vasco Adolfo Arrua Barrena. Por otro lado, Boca ya tiene rival, ya lo dijimos. Para los cuartos de final se va a enfrentar a San Pablo. Tras dejar en el camino a Deportivo Recoleta, el Xeneize se va a enfrentar al equipo brasileño en busca del pase a las semifinales de la Copa Sudamericana. Boca venció 7-1 en el global a Deportivo Recoleta, 3-1 en Buenos Aires y 4-0 en Paraguay, y pasó los cuartos de final de la Copa Sudamericana 2026, donde se va a enfrentar a San Pablo de Brasil en busca de un lugar en las semifinales. El equipo dirigido por Arrua Barrena accedió a la fase de los 8 mejores del torneo luego de resolver sin sobresalto su llave de octavos de final ante Deportivo Recoleta. Por su parte, el conjunto paulista aseguró su boleto a esta instancia tras superar como local a Bolívar por 3-1 en la vuelta, revirtiendo el panorama de la serie que había comenzado con un empate en la altitud de La Paz para sellar un 4-2 definitivo en el global. Entonces, por Copa Argentina, Racing se enfrenta con Belgrano por un lugar en los cuartos de final. La academia, que es dirigida por Juan Pablo Bocboda, se encuentra en una grave crisis deportiva y arrastra una racha negativa de 3 derrotas consecutivas. Racing se va a enfrentar hoy con Belgrano, el vigente campeón del fútbol local, en busca de un lugar en los cuartos de final de la Copa Argentina. El encuentro, que está programado para las 19:15, se va a llevar a cabo en el Estadio Único del Parque La Pedrera, que se encuentra ubicado en Villa Mercedes, San Luis. El árbitro designado fue Sebastián Zunino. Racing llega a este enfrentamiento en un muy flojo momento y envuelto en dudas, ya que perdió sus últimos 3 partidos en el torneo clausura y no solo está quedándose afuera de los playoffs, sino que tampoco estaría ingresando a ninguna competición internacional para el año que viene a través de la tabla anual. Es por esta razón que la Copa Argentina, que le da un cupo para la Copa Libertadores 2027 al campeón, comienza a tomar tanta relevancia para los de Avellaneda. En su camino hacia los cuartos de final, la Academia derrotó 1-0 a San Martín de Formosa y luego volvió 4-1 a Defensa y Justicia. Belgrano, por su parte, llega en un momento totalmente diferente, debido a que en el primer semestre se consagró campeón del fútbol argentino al ganar el torneo Apertura en una apasionante final ante River. Además, en el actual torneo Clausura, el Pirata tuvo un gran comienzo y marcha segundo en la zona B con 10 puntos. En su camino hacia los cuartos de final de la Copa Argentina, los dirigidos por Ricardo Zielinski derrotaron 3-0 a Atlético Rafaeli y luego se impusieron en los penales sobre Gimnasia y Esgrima de Jujuy tras igualar 2-2 en los 90 minutos. Bueno, las probables formaciones para hoy: Racing va a alistar en el arco a Facundo Cambeses, Ezequiel Canavo, Mateo Martínez, Marco Rojo, Ignacio Rodríguez en la defensa, Leonel Pérez, Alejandro Tello, Matko Miljevic, Ulises Ortegoza, y en la delantera, bueno, van a estar jugando Tomás Conegni y Adrián Maravilla Martínez, dirigidos técnicamente por Juan Pablo Bocboda. Belgrano de Córdoba va a alistar en el arco al arquero uruguayo Thiago Cardoso, en la defensa Alcides Benítez, Alexis Maldonado, Lisandro López y Adrián Sporle. Mitad de la cancha para Santiago Londo, Franco Vázquez, Emiliano Rigoni, Lucas El Arrayán, y en la delantera Francisco González Metile y Lucas Pacerini, dirigidos técnicamente por el ruso Ricardo Zielinski. Por Copa Sudamericana, Tigre visitará Montevideo City Torque en busca de dar vuelta a la serie. El Matador cayó por 1-0 de local y hoy deberá revertir el resultado en Uruguay para clasificarse a los cuartos de final de la Copa Sudamericana. Tigre visitará Montevideo City Torque este miércoles en busca de dar vuelta a la serie debido a la derrota en el partido de ida y clasificarse a los cuartos de final de la Copa Sudamericana, donde el ganador se va a enfrentar al vencedor de Cienciano y Botafogo, el cual culminó 6-1 a favor del club peruano, es decir, de Cienciano, ¿no? Así que ahí está entonces el matador. Por otro lado, y hablando siempre de la Copa Sudamericana, River visita Independiente Santa Fe por la ida de los octavos de final. El encuentro debió llevarse a cabo la semana pasada, pero se suspendió por el terremoto en Colombia y se va a disputar hoy a partir de las 21:30. River visitará hoy a Independiente Santa Fe de Colombia por la ida de los octavos de final de la Copa Sudamericana. Era un encuentro que debió haberse disputado la semana pasada, pero que se suspendió por el catastrófico terremoto que se vivió en aquel país. El partido, que está programado para las 21:30, se va a llevar a cabo en el estadio Nemesio Camacho, el Campín de Bogotá, y se podrá ver a través de ESPN. El árbitro designado fue el venezolano Jesús Valenzuela, mientras que en el VAR estará el ecuatoriano Carlos Orbes. River llega a este encuentro luego de un muy valioso triunfo por 2-0 ante Argentinos Juniors en el torneo clausura, que le permitió cortar con la seguidilla de 6 derrotas consecutivas en torneos de AFA, que fue la peor de su historia y que incluso había puesto en la cuerda floja a su director técnico Eduardo Chacho Coudet. En lo que respecta a la Copa Sudamericana, el millonario se metió en esta instancia tras finalizar primero en el grupo H con 14 puntos y por encima de Bragantino de Brasil, Carabobo de Venezuela y Blumen de Bolivia. Independiente Santa Fe, por su parte, disputó la Copa Libertadores en el primer semestre, aunque cayó a la Copa Sudamericana por haber finalizado en la tercera posición de su grupo. Ya en los playoffs de la actual competencia pasó por arriba Caracas de Venezuela con un global de 5-0. Las probables formaciones: Independiente Santa Fe va a alistar en el arco a Wilmar Asprilla, Eliberton Palacios, Emanuel Olivera, Iván Scarpetti, Cristian Mafla en la defensa, Daniel Torres, Kylian Toscano, Jader O'Brien, Nahuel Bustos, argentino, jugador argentino, ¿eh? Omar Fernández en la delantera y Hugo Rodallé, ¿eh? Dirigidos técnicamente por Pablo Repetto. River va a alistar a Santiago Beltrán en el arco, Lucas Martínez Cuarta, Nicolás Otamendi, Lautaro Rivero y Facundo González, los cuatro de la defensa, ¿no? Aníbal Moreno, Tobías Andrada, Thiago Almada, Ángel Correa, Joaquín Freitas en la delantera y Santo Borré, jugador colombiano, dirigido técnicamente por Eduardo El Chacho Coudet, ¿eh? Bueno, ahí está entonces lo que tiene que ver con el ámbito deportivo, entonces, ¿eh? Ahí está River con toda la expectativa, entonces, de sacar un buen resultado esta noche ahí cuando enfrente a Independiente Santa Fe de Colombia en este caso, ¿no? Muy bien, ya vamos a hablar entonces de lo que aconteció también por Copa Argentina ayer, de lo que aconteció con las Leonas en el día de hoy, bueno, de Estudiantes de La Plata, que pasó por el final, de Independiente Rivadavia, que no pudo clasificar, Boca, que se lució ante Recoleta, y Riestra, que le ganó por penales a Gimnasia de La Plata. Pero eso lo vamos a dejar para el próximo bloque, entonces. Ahora vamos a ir en búsqueda de los primeros 6 signos del horóscopo. Mira, ya le estaba por decir 5, ¿eh? Le estaba por sacar un 6 signos del horóscopo. Entonces, ¿eh? Lo que pasa es que Pai Cachorro me dice por aquí un mensaje, dice, qué grande que es Correa. Dice, juega para Estudiantes de La Plata y juega para River. No, nada que ver.
0: No es ese, es otro.
1: Nada que ver, porque el que juega para River se llama Ángel Correa y el otro es Joaquín el Tuco Correa. Ambos jugadores tienen una extensa trayectoria en el fútbol europeo.
0: Claro,
1: Ángel Correa,
0: claro.
1: El jugador de River, es campeón del mundo con Qatar 2022. Mientras que el otro jugador, Joaquín Correa, que no tiene nada que ver, solo coincide el apellido, bueno, también ha tenido una vasta trayectoria en el fútbol italiano, están por todos lados, ¿no? Pero los dos se destacan, bueno, Ángel Correa, que usa la 10 en River, y bueno, y Joaquín, que juega en Estudiantes de La Plata.
0: Claro.
1: Que hizo un gol también, ¿no?
0: ¿Y
1: sí,
0: dónde se ha visto que juega en dos clubes un jugador?
1: No, pues es único, no es único porque no existe, coincide el apellido nada más, ¿eh? Y los dos, puedo asegurar que los dos son excelentes jugadores, ¿no? Marcan la diferencia porque tienen experiencia.
0: Sí, señor, los Correa.
1: Uno llega proveniente desde Tigres de México, Ángel Correa, claro, que es el de River, y el otro llega desde el fútbol de Brasil, del fútbol brasilero. Entonces, Joaquín Correa se incorporó a Estudiantes de La Plata, que era un viejo anhelo del equipo Pinch,
0: ¿no? Acá pregunta, dice, ¿pero no son hermanos?
1: No, es que no son hermanos.
0: Nada que ver.
1: Y Joaquín Correa le dicen el Tuco porque es oriundo de Tucumán.
0: Claro.
1: Tendría que investigar de dónde es Angelito Correa, pero bueno, creo que es por ahí. Con Obrano Bueno Aires.
0: ¿No? Claro. O Cachurta, no pega, no pega uno.
1: Ellos los confunden, sí, hasta a mí mismo. Por ahí
0: ¿vio?
1: Dicen, Es muy diferente porque uno es Ángel y el otro es Joaquín. Entonces, Joaco Correa juega en Estudiantes de La Plata y Ángelito Correa juega en River Plate.
0: ¿Eh? Sí, señor. Así claro. Que tranquilo, Cachurta, quédese tranquilo. Que acá le aclaramos el panorama, Cachurta.
1: Claro, sí.
0: Si se confunde de novia, también.
1: Claro, diferentes son los Romero. Por ejemplo, el que juega en Boca, que juega poco, era Ángel Romero, y el otro que juega en Huracán. Que son hermanos, no son mellizos, pero son hermanos y son de origen paraguayo.
0: Claro.
1: Ellos se formaron en equipos aquí en Argentina, pero bueno. Y han coincidido, creo que coincidieron en clubes. Bueno, uno jugó en Racing también, en Ganches 10. Jugaron en San Lorenzo, bueno, uno está en Boca y el otro está en Huracán ahora. Pero bueno, tienen una vasta trayectoria también, pero bueno. Tampoco es que sean mellizos, como me dice por aquí, los mellizos Romero, no, nada que ver.
0: Nada que ver.
1: Los únicos quilomberos que agitan el avispero son los mellizos. ¿Sabes cuál te digo, Cachota? Los mellizos Barros Estelo. Eso te los regalo.
0: Son bravísimos.
1: No hay un árbitro que le venga bien, no hay nada. Para ellos todo tiene que ser como ellos dicen. Si le pega un mínimo empujón a un jugador a un jugador de Vélez, el otro salta que falta y pone grito en el cielo que tiene que cobrar penal y que lo expulsa el jugador contrario. Así que bueno,
0: tremendo. Muy bien, ahí
1: bien, vamos a lo nuestro entonces, ¿eh?
0: El horóscopo, como cada mañana, los primeros seis signos en la mañana de la radio. Ahí está entonces, con la producción del number one de Entre Ríos, el Pai Cachurta, y el number one de la lectura de Alpa Corral, según dice Cachurta, Manuel Godoy. Adelante, Manuel.
1: Muy bien, entonces. Bueno, no voy a decir lo que dice por aquí, pero bueno, no, muy en caso.
0: Ya le empezó a tirar a dar.
1: No, le envío un efusivo saludo a Valeria.
0: Bueno. Ah, bueno, la chica que va a estar dentro un ratito, ¿eh? Cachurta.
1: Yo no voy a buscar. Bueno. Yo digo lo que él pone acá.
0: Saludos a Vale, que dentro un ratito... Sí, acá está el mensaje. Pero, ¿podés creemos? Que dentro de un ratito hablará de nuestros niños que representan el futuro.
1: Mis queridas infancias.
0: Oh. Sí, tomá para vos, Cachurta. Bueno, ya le vamos a transmitir a Valeria.
1: ¿Cómo no?
0: Bueno. Dios mío. Salud, bien. Pai Cachurta.
1: No, me voy a meter el piecito, Carlos. Vamos.
0: Guarda.
1: Pero es como la columna no da para correr rápido, así que... Sí. Hablamos de Aries entonces, a ver qué le toca en este día miércoles a la gente de Aries, bueno, a ver, ¿qué me cambio acá? ¿Qué hiciste, Cachurta? A ver, porque me pone las características de Aries. Ah, claro, ahí está.
0: Fíjate, sí. Dice ahí, le pone.
1: Claro, si yo pongo cómo son, me van a aparecer todas las características de Aries.
0: Claro, cómo son los arianos.
1: Hoy me aparece lo que le acontece a Aries hoy, si pongo mañana, me aparece lo que le acontece mañana a Aries, y así a todos los signos.
0: Claro.
1: Ahí está, ahora nos entendemos. Bueno, perdón, Nacho. Bueno, para Aries se dispone lo siguiente. Hoy se producirá un malentendido en una situación social, alguien se va a llevar una mala impresión, trata de ser claro en los mensajes. En amor, eres un enamorado, o si sos una dama, una enamorada del amor, que suele idealizar a sus parejas para no deprimirte, después deja de hacer castillos en el aire. Oh. En riqueza, muy próspero en tus finanzas, cuando tengas un buen negocio entre manos no perderás el tiempo. En bienestar, la verdad te busca, asegúrate de que tú también la busques a ella. El grado de potencialidad depende de la sinceridad del propio deseo. La predicción de hoy para Aries... Un amigo se acercará a ti con una propuesta laboral poco común, estará algo nostálgico y hasta melancólico recordando días pasados. ¿Eh? Eso es lo que le depara hoy a la gente de Aries. En este caso, pasamos al próximo signo y hablamos de lo que le depara a la gente nativa del signo Tauro. Hoy tienes que revisar tu agenda y verás que hay algunas llamadas que llevas tiempo posponiendo. Es momento de poner en orden ciertas cosas. En amor estás óptimo u óptima para relacionarte con nuevos romances y formalizar uniones. Un contacto laboral puede llegar a ser un intenso amor. En riqueza, un buen momento para los asuntos económicos. Tu capacidad ha demostrado que eres apto o apta para estar en altos niveles de la compañía. En bienestar, una luna inquieta te provocará para moverte y hacer cosas diferentes. Te sentirás lleno de vitalidad y energía para cualquier plan que te proponga. Bueno, ahí está, ¿eh? Y la previsión para Tauro, en el día de hoy pueden surgir problemas en el amor, pero los resolverá si todo terminará con una nota feliz. Eso es lo que acontece en Tauro en este caso. Vamos con el próximo signo y hablamos de lo que le depara a la gente nativa de Géminis. Nos dice lo siguiente: no seas tan impulsivo o impulsiva al momento de tomar decisiones. Lo mejor es que te dejes guiar por la razón que por el instinto. En amor, este mes será necesario escuchar lo que tu conciencia te indica. Trata de no actuar tan impulsivamente en el amor. En riqueza, no conviene firmar ningún papel hasta que no estés bien seguro de lo que haces. Si tienes dudas, busca el consejo de un experto. Y en bienestar, no creas que vives en un mundo de fantasía donde la vida es color de rosa. Lo mejor es que vivas con los pies en la tierra. La previsión para Géminis: para alcanzar grandes cosas es necesario pasar por grandes esfuerzos y escollos. Valora tus progresos como corresponde. Eso es lo que le depara entonces a la gente de Géminis. Pasamos al próximo signo y hablamos de lo que le depara a la gente nativa del signo Cáncer en este caso. Si estabas algo depresivo o depresiva, recuperarás tus ganas de mirar al futuro y estarás en condiciones de lucirte por tu profesionalismo. En amor, tu familia y tu pareja aplauden tus éxitos, pero a la hora de cooperar reclaman tu constante presencia. Defiende tu espacio. En riqueza, deja de postergar esos trámites engorrosos que tienes pendientes, de lo contrario te afectarán mucho económicamente. En bienestar, sin que estés preparado, te presentarás a una clase de yoga que cambiará la energía de tu día. Será una grata equivocación que continuarás si lo deseas. La previsión para la gente del signo Cáncer: la necesidad de independencia extrema puede llevarte a actitudes impulsivas y precipitadas. Reflexiona antes de tomar una decisión. Ahí está entonces lo que le depara a la gente nativa del signo Cáncer. Pasamos al próximo signo y hablamos de lo que le depara a la gente nativa de Leo, en este caso. Para los leoninos y leoninas, les depara lo siguiente: conversarás con los demás más de lo que habitualmente sueles hacer. Tus inquietudes disminuirán, pero trata de evitar caer en la complacencia. En amor, si andas buscando el amor, es probable que lo encuentres durante un viaje, en la universidad o en una conferencia académica. Bueno, en riqueza, como el dinero será todo lo que te preocupe, deberás sortear obstáculos y sinsabores para progresar económicamente. En bienestar, si te interesa mantener la armonía en tus vínculos afectivos, sociales o laborales, habla con sinceridad de los conflictos y encuentra una solución. La previsión para Leo: etapa para perfeccionar técnicas, aumentar el trabajo cotidiano y las ocupaciones relacionadas con bienes y servicios. Esa es la previsión para Leo, entonces, y ahora sí, vamos en búsqueda del último signo de esta primera parte del horóscopo y hablamos de Virgo en este caso. Para la gente de Virgo nos dice lo siguiente: tendrás algunos problemas de salud, dolores de cabeza, infecciones, inflamaciones, riesgo alto de accidentes. Uf, en alón, ¿eh? El amor, epa. Perdonar es lo inteligente. Puede que tu pareja te inste a asumir compromisos serios, pero si no estás seguro, tómate tu tiempo. En riqueza puedes gozar de un incremento en la calidad de vida. Trata de concentrarte en controlar los gastos y ganar en seguridad. En bienestar, cuando se trate de combinar fuerzas, no sabes en quién confiar. Si unes fuerzas con la persona adecuada, se te abrirán nuevos campos de posibilidades. La previsión para la gente de Virgo: tu propio bienestar interno es la máxima prioridad hoy. Si miras a tu alrededor, descubrirás que los demás están en la misma onda. Eso es lo que le depara a la gente de Virgo. Así le hemos dado lectura a los primeros 6 signos del horóscopo en la mañana de este día miércoles. Un miércoles que se presenta agradable. La temperatura actual es de 15 grados 6 décimas en este momento. Cielo despejado, viento del sudoeste, pero tiene muy poca intensidad, a 3 kilómetros la hora nada más. Bueno, ropa de todos lados. Hace un rato estaba desde el norte, veía por ahí el humito de una chimenea que se iba hacia el sur, ¿no? Ahora claro. Va a cambio de la rotación sudoeste, Marco, pero lo mismo, 3 kilómetros la hora nada más. La
0: humedad, muy poquito.
1: Sí, poquito. La humedad sí ha descendido mucho, la humedad relativa en el ambiente es del 27% y va a seguir descendiendo todavía. La presión atmosférica es de 1022, decimal 7 hectopascales, la visibilidad es normal.
0: Pero muy bien, y el pronóstico, bueno, dice que será un día, estará lindo el día hoy, agradable, ideal para alguna actividad al aire libre, si quiere salir por ahí, darse una vueltita.
1: Claro que sí, por supuesto que sí, ¿eh?
0: Perfecto, entonces, Manuel, así es como están las cosas, así hemos compartido la primera parte del horóscopo con el pulgar hacia arriba de Cachurt a través de la cámara, que el limpie Cachurt esa cámara, está media ahumada ahí, no se ve nada. Así que bueno, volvemos en un ratito.
1: Sí, lo que pasa es que, no, eso le pasa por ser descuidado. No, es que está ahumada esa cámara, Carlos, no se le va a salir así normal la ahumación de lente, porque para mí le entró humo por dentro, la puso muy cerca del fuego ahí. Acercó mucho a los mares que tenía, para mí que le entró por dentro y se empañó.
0: Le entró humo y se le pegó hollín al vidrio.
1: Claro, pero por dentro, entonces no la va a poder sacar. Y bueno, haga entender usted a alguien así, ¿no? Y se la voy a tener que desarmar, y yo lo estaba viendo, no la va a poder desarmar porque eso para mí viene con, no tiene
0: viene todo sellado bien. Hay que tener herramientas especiales.
1: No, déjala como está, algo se ve, Cachorro. No vayas a cometer el error de,
0: para lo que hay que ver,
1: sacarle el lente, no sé qué le rompe, ¿eh?
0: Para lo que hay que ver.
1: Sí bueno. Por acá me dicen a mí, sí, dice, si el señor Marcelo es de apellido Sonsini, Cachorro, ¿qué es?
0: No sé.
1: Un sonso.
0: Sí. Dios mío, bueno.
1: Y ahí está. Déjale, ya lo vi, el bicho ese. ¿Qué pensás hacer con el pobre cocodrilo?
0: ¿Tiene, ¿le sigue teniendo el cocodrilo ahí?
1: Sí, la mascota que tiene ahora.
0: Joder, creo.
1: Ahí lo tiene. Diga que es manso, un día se ve enojar con tanto que le hace, tanto llevarlo de acá para allá, me metió un tarasco en el bicho. O sea, no sé qué le va a pasar, eso no sé.
0: Sí, cuidado con el cocodrilo, Cachorro.
1: Ah, usted imagínese, los cocodrilos son peligrosos. Mirá.
0: Y uno nunca sabe.
1: Son impredecibles, ¿sí? Sí, así que bueno. ¿Qué se va a hacer? Bueno, son las cuestiones. Bueno, Carlos, parece que siguen los ataques de los pitbull a los niños.
0: No ocurre un poco, ¿no?
1: Bueno, en este caso, mirá la desgracia que tiene la vida, ¿no? Un niñito de 3 años, ¿qué hizo, viste? Pasó por el lado del perro, no tuvo más cuestión de travesura de niño de pisarle una de las patitas al perro.
0: No.
1: El perro para cuando es ciego. Un pitbull ciego. ¿Qué puede hacer un pitbull? Ay, nomás, sácate.
0: Sí.
1: Le agarró la mejilla del perro. ¿Sabes cuántos puntos le hace esto? Corrió en Córdoba, 65 puntos al niñito.
0: No, qué bárbaro.
1: Tremendo. Bueno. Por haber pisado la patita, el perro respondió.
0: Sí. Y sí, ¿dónde? Obviamente.
1: Él respondió y le agarró la carita, un lado de la cara, impresionante, ¿no? Así que bueno. Está fuera de peligro, obviamente, pero va a tener que estar un tiempo en terapia y todo lo demás para poder recuperarse, ¿no?
0: Sí, digo, sí,
1: por eso siguen los ataques del espíritu, ¿no? Así que son impredecibles, ¿no? Es lo que decíamos así. Con esto, Carlos, me despido. Vamos a volver dentro de media hora o un poquito más con la segunda parte del horóscopo y ampliando más títulos deportivos.
0: Pero como no, Manuel, lo esperamos en un ratito nomás, nuevamente por aquí.
1: Muy bien, Carlos, hasta luego.
0: Hasta luego, muchas gracias, Manuel Godoy, desde la Unidad de Comunicaciones, un poquito de música. Ya viene en un ratito Valeria Guilledo con el especial para los niños, la columna que vamos a tener a continuación en la 889. ¡Sí!

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Bueno, las 11:43 minutos, ya llega Valeria Guilledo con el especial del Día del Niño, un especial del Día del Niño que se prepara Valeria con mucho entusiasmo y por supuesto con mucho cariño para todos ustedes, así que ya está por aquí por los estudios, ya va a estar con nosotros en el aire de la radio. Cuando son las 11:43 minutos, a través de la 88.9. Bueno, como le veníamos diciendo durante la mañana, fin de semana con muchísima actividad desde lo que fueron las fiestas patronales y justo también coincidió el día del niño o de las infancias, como se llamó anteriormente. Bueno, ahora nuevamente un decreto modificó todo eso y se denomina el Día del Niño, que es el tercer domingo de cada tercer domingo de agosto. Así que bueno, en esa cuestión estamos. Entonces vamos a ir al encuentro de Valeria, entonces, que nos va a ofrecer hoy. Entonces nos entrega una columna especial, no la hicimos antes porque por algunas cuestiones de actividades, como bien lo decíamos recién, así que hoy estamos entonces preparando todo para que brindemos esta columna dedicada a los niños, por supuesto, ¿eh? Así que ahí venimos entonces con el especial para los niños.

0: Bien, amigas y amigos, tal cual lo decíamos, ya está Valeria por aquí. La bienvenida, Valeria. ¿Cómo estás? Buen día.
1: Hola, ¿cómo estás? Buen día, Toto. Un gustazo poder acompañarte un rato en esta mañana de nuevo.
0: Bueno, el gusto para nosotros que siempre nos venís a visitar.
1: Sí, la verdad
0: en estas instancias que son, bueno, especiales, ¿no? Y hoy, bueno, dedicarle a los más pequeños.
1: Sí, sí, la verdad que creo que vamos a aprender más los grandes que los chicos sobre los niños, pero fíjate que el Señor Jesús habló de los niños, tomándolos como ejemplo, dijo dos cosas, por ejemplo, dijo que el reino de los cielos es de quienes son como ellos, como son los niños, y que también teníamos que ser como niños para entrar en el reino de los cielos. ¿Por qué pensás vos que...?
0: Pero nos venís a visitar.
1: Sí, la verdad
0: en estas instancias que son, bueno, especiales, ¿no? Y hoy, bueno, dedicarle a los más pequeños.
1: Sí, sí, la verdad que creo que vamos a aprender más los grandes que los chicos sobre los niños, pero fíjate que el Señor Jesús habló de los niños, tomándolos como ejemplo, dijo dos

0: ser como niños para entrar en el reino de los cielos. ¿Por qué pensás vos que dijo algo así?
1: Y tal vez por esa particularidad que tienen los niños, ¿no? De ser, que no hay ninguna maldad, son inocentes en muchas cosas, pero que también son muy observadores los niños. Los niños siempre te van a ir con la verdad.
0: Y también tienen eso de que es fácil creer para ellos, ¿no? No tienen esos prejuicios, esos preconceptos que tenemos nosotros, ¿no? Son como más, para ellos es más fácil de recibir las cosas, ¿no? Sin cuestionarlas tanto, a veces sin entender también, ¿no? Tienen esa facilidad de creer. Y también el hecho de que un niño es como que no tiene nada, ¿no? Está pronto para recibir, es un aprendiz. Entonces está como desprovisto de todo, ¿no? Y esa debilidad también que tiene un niño, ¿no? Así que bueno, el Señor Jesús habló de que nosotros tenemos que ser como niños para entrar al reino de los cielos.
1: Sin duda.
0: Pero hoy no voy a hablar de eso, sino que voy a hablar de un profeta. Y bien. Pensaba, digo, no hablé nunca de un profeta acá en la radio, así que bueno, hoy va a ser el día. Ha sido distinto el llamamiento ha habido muchos profetas en la historia del pueblo de Israel que Dios usó. Y han sido distintos los llamamientos, ¿no? Están registrados en la Biblia, en la palabra de Dios, y este profeta, bueno, Dios lo llama cuando es un niño. Y la verdad que lo que destaca de esta historia es la fidelidad en el servicio, desde niño, la fidelidad en el servicio a Dios, ¿no? Así que, bueno, creo que es una historia muy linda que nos va a dejar mucho a los grandes para
1: totalmente
0: aprender. Así que bueno, hecha como siempre con mucho cariño para acá, para la gente de Alpa Corral y hasta donde lleguemos. Y vos sabés que pensaba, hace un par de semanas escuché a alguien decir que el propósito de la redención de las personas que hemos sido redimidas, rescatadas del pecado, llamadas a llevar este mensaje, ¿no?, de parte de Dios, es conocerlo a Él y darlo a conocer. Y vos sabés que por medio de la preparación de estos especiales este año, me ha llevado a eso, con el propósito de darlo a conocer, ¿no?, de traer algo sobre Dios para seguir conociéndolo, me ha llevado también a conocerlo más a Él. En la meditación de la palabra por medio de la preparación de estos mensajes. Así que bueno, espero que sea de tanta bendición para los oyentes como lo fue para mí en este tiempo. Así que bueno,
1: vamos.
0: Eso es lo que tenemos para hoy, Toto. Un poco de lo eterno traemos para darle ese tinte a la radio, lo cotidiano y lo eterno, porque bueno, el Señor Jesús dijo que el mundo pasará, pero mis palabras no pasarán. Así que bueno, eso es lo que la propuesta para esta mañana.

Samuel niño, profeta de Dios. ¿Puede Dios hablar a un niño? La respuesta es sí. No solo hablar a un niño, sino hablar por un niño. Así lo hizo con Samuel, profeta de Dios. Un profeta era alguien encargado de comunicar mensajes de parte de Dios. Y Samuel se destaca porque, siendo un niño, Dios lo llamó a servirle. Así que es, por lo menos, llamativo que Dios no esperó que él creciera para llamarlo. Pero no puedo comenzar este episodio sobre Samuel sin mencionar a Ana, su madre, quien antes de concebir a Samuel no podía tener hijos y por eso era menospreciada. Consumida por la angustia, un día fue al templo y derramó su corazón ante Dios en oración, diciéndole que si le daba un hijo, ella lo consagraría a Dios toda su vida. Al hacer esta promesa, Ana estaba metiéndose, por así decirlo, en los propósitos de Dios, quien busca corazones consagrados. Así que Dios le concedió su pedido y Ana quedó embarazada y nació Samuel. Después de algunos años, volvió al templo a dejarlo allí para servir como lo había prometido. Aunque ajena a lo que sucedía en el templo, que al momento era un ambiente corrompido, esta madre dejó al tierno niño confiada en que le pertenecía a Dios y él se encargaría de cuidarlo. ¿Y cuál era el problema en el templo? Los hijos del sacerdote Elí, que también oficiaban de sacerdotes. Eran jóvenes y llevaban una vida inmoral. Elí evidentemente no había hecho demasiado para reprenderlos, entonces a causa de esto interviene Dios para poner un punto final a esta situación en el templo por medio de Samuel. El llamado. Voy a leer de la Biblia en el primer libro de Samuel en el capítulo 3. El joven Samuel seguía sirviendo al Señor bajo las órdenes de Elí. En aquella época era muy raro que el Señor comunicara a alguien un mensaje. No era frecuente que alguien tuviera una visión. Pero un día, Elí, que había comenzado a quedarse ciego y no podía ver bien, estaba durmiendo en su habitación. Samuel estaba acostado en el templo del Señor, donde se encontraba el arca de Dios. La lámpara del santuario seguía encendida. Entonces el Señor lo llamó. «¡Samuel!» «Aquí estoy», contestó él. Luego corrió a donde estaba Elí y le dijo, «Aquí me tiene usted, ¿para qué me quería?» «Yo no te he llamado», contestó Elí. «Vuelve a acostarte». Entonces Samuel fue y se acostó. Elí comprendió entonces que era el Señor quien llamaba al joven. Dijo a éste, «Ve a acostarte, y si el Señor te llama, respóndele. Habla, que tu siervo escucha». Fin de la cita. Hay aquí algunos contrastes que nos muestra la palabra. Por ejemplo, los ojos de Elí, que se apagan por su ancianidad, se oscurecen por los años de su vida que comienza a declinar, y el lugar donde estaba Samuel en la frescura de su niñez. Recostado en el santuario, cerca de la presencia de Dios, donde había una lámpara que se mantenía encendida. Pero hay un momento bisagra que se aproxima, de una vida sacerdotal que está declinando, y con ella una etapa de silencio de Dios termina, para comenzar una etapa nueva con Samuel. Y parece que Dios no puede esperar a que Samuel crezca para llamarlo, ni que despuntara el día, ya que aún estaban acostados, porque ya se había terminado el tiempo de la impiedad y había llegado el tiempo del juicio. Y aunque ya se puede ver la disposición de Samuel en el servicio, Elí
le da una buena indicación a Samuel sobre cómo tiene que responder a Dios. En esto Elí hace bien su tarea de guiarlo. El anuncio. Y el Señor le dijo a Samuel: voy a hacer algo en Israel que hasta los oídos le dolerán a todo el que lo oiga. Ese día, sin falta, cumpliré a Elí todo lo que le he dicho respecto a su familia. Le he anunciado que voy a castigar a los suyos para siempre por la maldad que él ya sabe, pues sus hijos me han maldecido y él no los ha reprendido. Por tanto, he jurado contra la familia de Elí que su maldad no se borrará jamás, ni con sacrificios ni con ofrendas. Después de esto, Samuel se acostó hasta la mañana siguiente y entonces abrió las puertas del templo del Señor. Samuel tenía miedo de contarle a Elí la visión que había tenido. Fin de la cita. Se aproxima el momento de poner fin de esa decadencia y comenzar una nueva etapa en la vida religiosa por medio de Samuel. La tierna edad de Samuel nos habla de algo que está naciendo para florecer, que todavía no había llegado a corromperse. En el relato se contrasta también la pureza de este niño con la corrupción que había a su alrededor. Aparentemente, el sacerdote Elí era viudo, porque no se menciona a la madre de sus hijos, pero sí se vuelve a mencionar a Ana, la madre de Samuel. Dice la palabra que su madre le hacía una túnica pequeña cada año y se la llevaba, como si esas túnicas fueran una cobertura espiritual y protegieran a Samuel de la impiedad que lo rodeaba para no ser influenciado por el mal. Y volvían a renovar la consagración de su vida a Dios. Siendo los hijos del sacerdote, estos muchachos desde niños habían oído muy bien cuál era el camino de la justicia y la santidad trazado por Dios, pero lo estaban rechazando y viviendo en la impiedad. Hay dos referencias anteriores de advertencia de parte de Dios para Elí, pero no hubo cambios. Y llegamos al momento solemne en que por primera vez Samuel va a abrir su boca para comunicar la palabra de Dios, aunque un mensaje tan duro. Versículo 17. Elí le preguntó: ¿qué es lo que te ha dicho el Señor? Te ruego que no me ocultes nada. Que Dios te castigue duramente si me ocultas algo de todo lo que Él te ha dicho. Samuel le declaró todo el asunto sin ocultarle nada. Y Elí exclamó: Él es el Señor, hágase lo que a Él le parezca. Fin de la cita. Y en esto Elí completa su tarea y lo hace bien. Le enseña a Samuel que por más dura que sea la palabra, tenía que ser fiel al mensaje, porque en definitiva, esto es lo que determina el éxito de un profeta de Dios. Hay mucho de lo que podemos aprender en este episodio. Número uno, saber a dónde ir. Ana fue al lugar indicado con su aflicción. Dice la Biblia que después de que Ana oró a Dios, ya no estuvo más triste. Y también que Dios considera pecado que vayamos a otro que no sea Él. Veamos lo que dice por medio de Jeremías. Jeremías 2:13. Porque dos males ha hecho mi pueblo. Me dejaron a mí fuente de agua viva y cavaron para sí cisternas. Cisternas rotas, que no retienen agua. Número 2. Dios no hace acepción de personas. Dice la Biblia en Romanos 2:11, porque no hay acepción de personas para con Dios. No por ser un hijo del sacerdote o de alguien religioso, la persona tiene ganado el cielo. Número 3. Cada uno será juzgado por su propio
pecado. Dice la Biblia, el alma que pecare, esa morirá. El Hijo no llevará el pecado del Padre, ni el Padre llevará el pecado del Hijo. La justicia del justo será sobre él, y la impiedad del impío será sobre él. Mas el impío, si se apartare de todos sus pecados que hizo, y guardare todos mis estatutos, e hiciere según el derecho y la justicia, de cierto vivirá y no morirá. Ezequiel 18, versos 20 y 21. Cuando los hijos crecen y se hacen mayores, son responsables ante Dios. Veamos que Dios no juzga a Elí por el pecado de sus hijos, sino por el suyo propio. Lo que pasó era que el pecado de Elí era en relación con sus hijos. Dios le hace un llamado de atención en el capítulo anterior diciendo, ¿por qué das más preferencia a tus hijos que a mí, engordándolos con lo mejor de todas las ofrendas de Israel, mi pueblo? Había una falla en la devoción de Elí hacia Dios. Sus hijos se habían convertido en un tesoro, en unos consentidos. Es necesario que, pasado un tiempo, los hijos se valgan por sí mismos, soltarles la mano, más aún cuando se apartan del camino de la justicia y toman el camino de la impiedad. Lo único que no habría de retenerles es el amor. Número 4. Dios es justo. Y Elí reconoce al instante que Dios es justo. Es lo que había aprendido en sus años de sacerdote. Dice la Biblia, Él es la roca cuya obra es perfecta, porque todos sus caminos son rectitud. Dios de verdad y sin ninguna iniquidad en Él es justo y recto. Deuteronomio 32, verso 4. Elí había fallado como padre y como líder espiritual. Había sido llamado a rectificar, pero ahora rendirá cuentas después de su muerte ante un Dios airado, como todos quienes hoy no se arrepientan de su pecado. Número 5. Nuestros hijos son de Dios. Por más que lleguemos a amarlos tanto, no nos pertenecen. Ana podría haberse aferrado a este hijo y no querer darlo, pero la Biblia dice que Dios la bendijo después dándole 2 hijos y 3 hijas, porque ella sabía que no era su hijo quien quitó su angustia, sino el dador de su hijo. Dios Padre, que no se aferró a su hijo amado Jesucristo. Juan 3, 16, 18 dice, porque de tal manera amó Dios al mundo que dio a su hijo unigénito, para que todo aquel que en él cree no se pierda, sino que tenga vida eterna. Porque Dios no envió a su hijo al mundo para juzgar al mundo, sino para que el mundo sea salvo por él. Llegando al final de este episodio, hay una religión en decadencia que va declinando, se va oscureciendo hasta morir, para dar lugar a un nuevo amanecer de la mano de Samuel. Y culmina con el reconocimiento de un servicio fiel. El reconocimiento, versículo 19. Samuel creció y el Señor lo ayudó y no dejó de cumplir ninguna de sus promesas. Y todo Israel, desde Dan hasta Berseba, reconoció que Samuel era un verdadero profeta del Señor. Esta es una buena motivación para nosotros a hacer todo lo que hagamos de manera fiel. Porque dice el Señor, yo honraré a los que me honran y los que me desprecian serán tenidos en poco.

0: Bien, Valeria, entonces, bueno, hasta aquí el especial del día de hoy.
1: Así es, muchísimas gracias por el espacio y bueno, desearles que tengan un buen día y que Dios bendiga su palabra.
0: Muchas gracias, Valeria, por tu tiempo y por estar aquí.
1: Gracias a vos.
0: Así pasó entonces el especial de Valeria Guilledo con motivo del Día del Niño. Nosotros seguimos en el aire de la radio en la 889, en la emisora municipal de aquí de Alpacorral, con buena música, por supuesto.

0: Bien, amigas y amigos, seguimos por aquí. Es momento de irnos a la unidad de comunicaciones. Después de haber escuchado el especial del Día del Niño con Valeria Guillido, nos vamos al encuentro de Manuel Godoy, que está en la unidad de comunicaciones y tiene más del mundo del deporte y la segunda parte del horóscopo. Adelante, Manuel.
1: Muchísimas gracias, Carlos. Entonces, bueno, en el fútbol español, Julián Álvarez quedó afuera de la lista de convocados del Atlético de Madrid para el debut en la Liga. Diego Simeone no citó al delantero argentino para el estreno del colchonero en el campeonato español frente a Málaga. La lista de convocados del Atlético de Madrid para su primer compromiso de la Liga tiene una ausencia de peso. Julián Álvarez no formará parte del equipo que va a recibir al Málaga en el Estadio Metropolitano. El director técnico Diego Simeone fundamentó que la no convocatoria de la Araña para el encuentro inaugural responde estrictamente a criterios de puesta a punto deportiva y no tiene relación con el mercado o interés que sostiene el Barcelona por fijarlo durante este libro de pase. Durante la rueda de prensa previa al partido, el entrenador argentino señaló que el delantero requiere sumar más secciones de entrenamiento para alcanzar el físico ideal de cara a la competencia. Bueno, a diferencia del cordobés, otros futbolistas que se incorporaron en la misma etapa de la pretemporada europea, como Juan Musso, Giuliano Simeone, Alex Baena y Marcos Llorente, sí integran la lista de convocados, mientras que Cristian Cuti Romero tampoco fue citado. Por el lado del conjunto catalán, si bien Álvarez se mantiene como el principal anhelo para reforzar el ataque, el cuerpo técnico liderado por Hansi Flick evalúa opciones alternativas para no demorar la conformación definitiva del plantel de... figurando el sueco Víctor Gyökeres como una opción en carpeta. Bueno, muchos dicen que no tiene una relación de lo mejor Julián Álvarez con el Cholo Simeone. Por eso vendría el cortocircuito y todo lo demás. Según lo que dice la prensa española también por ahí, ¿no? Habrá que ver qué es lo que se decide en las próximas horas. Había cuenta de que el 31 de agosto se cierra el libro de pases europeo, ¿no? Por lo tanto, si quiere ir a otro club, o si algún otro club lo quiere, ya tendría que estar iniciando negociaciones. Digo, porque demoran por ahí, ¿no? Rosario Central y una dura visita a Corinthians por un lugar en los cuartos de final de la Copa Libertadores. El ganador de esta serie se enfrentará con Estudiantes de La Plata, que ayer eliminó a la Universidad Católica de Chile. Rosario Central visitará mañana a Corinthians de Brasil por la vuelta de los octavos de final de la Copa Libertadores, el torneo de clubes más importantes de América. El encuentro, que está programado para las 21:30, se va a llevar a cabo en el Neo Química Arena de San Pablo. Se podrá ver a través de Telefe, Fotosport. El árbitro designado fue el venezolano Alexis Herrera, mientras que en el VAR estará su compatriota Nicolás Gallo Barragán. Rosario Central se clasificó a esta instancia luego de finalizar la segunda posición de la zona A, en la segunda posición de la zona A, en la que terminó igualado con 13 puntos con Independiente del Valle de Ecuador, aunque estos últimos quedaron primeros por el criterio del desempate olímpico. En lo que respecta al campeonato local, el Canalla, que es dirigido por Jorge Almirón, tuvo un buen arranque en torneo clausura, donde marcha tercero en la zona B con 10 puntos, solo por debajo de Argentinos Juniors y de Belgrano de Córdoba. Además, está metido de lleno en la pelea por el título de campeón de liga, que se entrega al equipo que finalice primero en la tabla anual. Corinthians, por su parte, quedó primero con 11 puntos en el grupo E, que compartió con Platense, Independiente Santa Fe de Colombia y Peñarol de Uruguay. En el Brasileirão, el Timão está teniendo una discreta campaña, ya que marcha noveno y está lejos de pelear por el título. El encuentro de ida, que se llevó a cabo en el Estadio Gigante de Arrocito y de Rosario, finalizó igualado 0-0. Bueno, Corinthians avistaría a Hugo Sousa en el arco, Mateusinho, Gustavo Enrique, Joao Pedro, Choca en la defensa, Mateus Bidú, Daniele, André Carrillo, Breno, Rodrigo Garro, un futbolista argentino, Caio César en la delantera y Pedro Raúl, dirigidos técnicamente por Fernando Diniz, mientras que Rosario Central alistaría a Jeremías Conan Ledesma en el arco, Emanuel Coronel, Ignacio Obando, Gastón Ávila en la defensa. Gastón Ávila, que es hermano del Chile Ávila, que acaba de firmar para Independiente. Agustín Sánchez en la mitad de la cancha, Franco Ibarra, Vicente Pizarro, Giovanni Cantizano, Ángel Di María, y en la delantera Hamilton Campas y Enzo Copetti, dirigidos técnicamente por Jorge Almirón. Fórmula 1, Isaac Hatchard sufrió una lesión y Liam Lawson lo reemplazará en el Gran Premio de Países Bajos. El piloto francés sufrió una lesión en la muñeca durante los entrenamientos y no podrá competir en el Gran Premio de los Países Bajos. La la estructura de Red Bull registrará un insólito intercambio de pilotos para el Gran Premio de Países Bajos de la Fórmula 1, luego de confirmarse que Isaac Hatcher no formará parte de la actividad de Zandvoort, producto de un imprevisto físico. El corredor francés sufrió un problema en una de sus muñecas durante una rutina de preparación física realizada durante el receso, lo que obligó al equipo austriaco a mover sus piezas para cubrir el asiento junto a Max Verstappen. De esta manera, el neozelandés Ian Lawson dejará de manera, bueno, de ser el piloto molesto, ¿no?, para ser el reemplazante, ¿no? Y ahí está la cuadrería, está la escuadra, está esta filial será ocupada por Yuki Tsunoda, piloto japonés, quien se desempeñaba como piloto de reserva y de prueba tras haber dejado la titularidad a fines de 2025, ¿no? Isaac Hatcher se perderá el Gran Premio de Holanda de este fin de semana debido a una lesión y lo va a reemplazar Liam Lawson en la escudería Red Bull, ¿eh? Ahí está, ¿eh? Dejamos de dar vueltas porque está más claro que el agua. El que lo reemplaza es ahí y está listo. Bien, un ex finalista de Wimbledon dio positivo en un control antidoping. ¿Sabe bueno. por qué?
0: Por
1: consumir cocaína.
0: Ah, bueno.
1: Pero este ya venía rayado de fábrica. Se trata del australiano Nick Kyrgios, quien reconoció los hechos a través de un comunicado en sus redes sociales. Bueno, esta conferencia de prensa, por ahí donde le daba una entrevista a algún periodista especializado en tenis, se tomaba sus buenos vinos, ¿eh?
0: Ah, bueno.
1: Sí, eso es verdad. Por eso te digo que venía rayado de fábrica, porque le seguimos la trayectoria cerrada, gigante australiano. Es un tenista gigante, altísimo, pero tiene muchísimo desmanes en su vida. Mientras el tipo le daba una nota por ahí, cuando a él se le antojaba concederle una nota, un periodista acreditado, esos que están ahí cerca, el tipo se tomaba sus buenos vinos, mirá, viste, ahí, bastante alcoholizado, ¿no? Así que bueno, el mundo del tenis recibió una dura noticia este miércoles, luego de que se confirmara que el australiano Nick Kyrgios, finalista de Wimbledon en el año 2022, dio positivo en un control antidoping por consumir cocaína. Kyrgios, que lleva varios años padeciendo lesiones que le impiden volver a su mejor nivel, y claro, con todo lo que hace, un tenista de élite no puede consumir esa sustancia para estar al primer nivel, por eso se lesiona. Reconoció los hechos a través de un comunicado en sus redes sociales. Quería que esto lo escucharas primero de mí. Recientemente he dado positivo en un control antidopaje en Mallorca por cocaína. Cometí un gravísimo error y asumo toda la responsabilidad. Comienza el comunicado de que, ¿no? Bueno, por otra parte, evitó dar excusas, aunque aclaró, los últimos 2 años de lesiones me han pasado una enorme factura, tanto física como mentalmente. Mi cuerpo no ha sido capaz de hacer lo que mi mente esperaba de él, y aceptar que me estoy acercando al final de mi carrera ha sido más difícil de lo que jamás imaginé. Bueno, ahí está, ¿no? En otro lado dice, esto me ha servido como una llamada de atención. Durante los próximos 28 días me alejaré de las redes sociales y de la vida pública mientras me centro en recuperarme y ponerme bien, dijo. Así que ahí está el bueno de Kyrgios. Entonces, con una travesura más, digamos, por no decir otra cosa, ¿no? Las Leonas en hockey le ganaron a Escocia 2-0 esta mañana tempranito. Bueno, lo vimos al partido, ¿eh? 6 de la mañana,
0: sí,
1: comenzó, ¿eh?
0: Lo estuvo viendo.
1: Nosotros vemos todo. Bueno, lo bueno es que tuvo en el minuto 0 la chica esta de Río Cuarto, Victoria Miranda. Uh-huh. Y avanzaron, esto le sirvió para avanzar a las Leonas a la segunda fase del Mundial de Hockey, que se disputa en Países Bajos y Bélgica, ¿no? Las dirigidas por Fernando Ferrara se impusieron gracias a los goles de María José Granato y Lara Casas, ¿eh? La selección argentina de hockey femenino, más conocida como las Leonas, le ganó 2-0 este miércoles a su par de Escocia por la tercera fecha del Grupo B y aseguró la clasificación a la segunda fase del Mundial que se lleva a cabo en Países Bajos y Bélgica. María José Granato y Lara Casas fueron las autoras de los goles en el encuentro que se disputó en el Belfius Hockey Arena de Waffle, ¿eh? O algo así, ¿no? Ahí estuvieron las chicas argentinas, entonces, ganándole al seleccionado de Escocia en este caso. Ahora, bueno, van a pasar a la segunda fase, entonces, pero bueno, vienen invictas, tienen 7 puntos, producto de un empate en el primer partido, después le ganaron 3-2 a Alemania, y hoy le ganaron 2-0 a Escocia, ¿no? Bien, para no hacerlo más largo, Carlos, ahí está más o menos algo de la información deportiva.
0: Muy bien.
1: Bueno, ya dijimos que Tigre va a visitar a Montevideo City Torque en busca de dar vuelta a la serie en la Copa Sudamericana, esto va a ser hoy. River visita Independiente Santa Fe por la ida de los octavos de final, también de la Sudamericana. Y por la Copa Libertadores, Platense va a visitar a Coquimbo Unido de Chile en busca de un lugar en los cuartos de final. Esta serie está empatada, están 1-1 en el global, ¿no? Y por Copa Argentina, Racing se enfrenta con Belgrano de Córdoba por un lugar en los cuartos de final de la Copa de Argentina, más federal que tiene nuestro país, según lo que dice, ¿no? La academia, que es dirigida por Juan Pablo Bocuaga, se encuentra en una grave crisis deportiva y arrastra una racha negativa de 3 derrotas consecutivas. Ahí está entonces lo que tiene que ver con el acontecer deportivo de cada día. Vamos a pasar ahora, para no hacerlo más largo, a la segunda parte del horóscopo.
0: Señoras y señores, los segundos 6 signos del horóscopo, como siempre en este horario. Bueno, hoy un poquito más tarde, debido a que estaba el especial de Valeria. Bueno, por ahí se nos corrió un poquito la grilla, pero no importa. Ahí vienen los segundos 6 signos del horóscopo, en la voz y lectura de Manuel Godoy y la producción de el queridísimo Paika Churta. Adelante, Manuel.
1: Gracias, Carlos. Bueno, ahí está. Así siempre, cuando estamos dentro del rango del horario, podemos darlo a la segunda parte del horario, podemos darlo 10 minutos antes de la finalización del programa, y nuestro horario estamos
0: también, entrando, ¿no? También, sí.
1: Le aclaro a su amigo, ¿verdad?, que está haciendo señas, que tira bendiciones al cielo y que...
0: Se quedó, uy, me olvidé de decirle que la saludaba cada... Uy, no, ya me está diciendo de todo.
1: Se hace la vez de la victoria, debe ser por Vale.
0: No sé, sí. Va a tener problemas, Cachorta.
1: Sí, ojo.
0: No se meta, Cachorta, en donde no corresponde.
1: Nosotros no decimos nada.
0: No. Nosotros, nosotros argentinos dijeron, ¿no?
1: Sí, tranqui, ¿no? Bien, nos vamos a situar en Libra, para ver qué es lo que le depara a la gente de Libra. Nos dice lo siguiente: hoy haces cosas pequeñas, pero que permiten que se realicen cosas más importantes. Son pequeñas, pero también son necesarias. En amor hay una persona que te interesa. Epa. La atracción es evidente. Piensa bien lo que quieres y si vale la pena comenzar una relación. En riqueza, bueno, posibilidad de mejoras económicas y laborales. Debes hacer gala de astucia y ambición para resolver problemas ocultos. En bienestar, tus sueños están destinados a hacerse realidad, pero no puedes esperar resultados inmediatos. Cuídate de no encerrarte en una torre de marfil. Bueno, claro, el marfil, ¿eh? La previsión para Libra. Deberás abrir tu mente a nuevas actividades a realizar en la pareja si pretendes superar ciertas vicisitudes que estás viviendo, ¿no? Eso es lo que le depara entonces a la gente de Libra. Pasamos al próximo signo y hablamos de Escorpio. Para la gente de Escorpio nos dice lo siguiente: si deseas obtener poder y riqueza, primero debes ser rico en tu conciencia. No todo lo que brille es solo. Ten cuidado, ¿eh? En amor, sientes 2 compromisos muy fuertes: el trabajo y el amor. No olvides que grandes trabajos hay muchos, pero no pasa lo mismo en el terreno del amor. En riqueza, tus palabras son la materia prima de los servicios que prestas. Por eso, practica la calidad y claridad de tus pensamientos. En bienestar, los triunfadores se enfrentan a los problemas como retos, oportunidades, identificando el potencial positivo en su persona y en cada situación. Hazlo. La previsión para Escorpio: hoy alcanzará la resignación en ciertos factores que a tu vida sentimental se refieren. No pierdas tus metas de vista. Eso es lo que le depara entonces a la gente de Escorpio. Pasamos al próximo signo y hablamos de Sagitario. Para la gente de Sagitario le depara lo siguiente: hoy, por fortuna, los demás reconocerán tus méritos y tu esfuerzo, en especial tu familia protector y compañera como nunca. En amor, atraes con facilidad al sexo opuesto y tu pareja se va a desvivir por complacer tus más íntimos deseos. Tienes que tener mucho magnetismo. En riqueza, si has pasado por alguna mala racha, ahora sí se acabó. Estás en un periodo muy favorable y podrás invertir y ahorrar. En bienestar, tienes diferentes intereses, muchos de los cuales has descuidado. Sé optimista y deja tiempo para algunas actividades que vale la pena desarrollar. La previsión para Sagitario: estarán favorecidas las actividades humanitarias y sociales que impliquen servicio comunitario a favor de los demás. Eso es lo que le toca en el día de hoy a Sagitario. Pasamos al siguiente signo y hablamos de Capricornio. La gente de Capricornio le depara lo siguiente: contar una energía potenciada para encarar los cambios que tanto deseas. Te adaptarás a los tiempos que se avecinan. En amor, buena racha para los sentimientos y relaciones. Se verán fortalecidos los lazos amorosos y afectivos para continuar adelante. En riqueza, las joyas no son tu fuerte, pero podrías adquirir alguna, harás una buena elección, solo que no te excedas en los gastos. En bienestar, cuídate de esguinces y caídas, ten precaución en viajes y traslados, tu impulsividad y descuido pueden costarte caro a nivel de salud. La previsión para Capricornio, te abocas a resolver asuntos vinculados con préstamos, seguros, impuestos, para ponerlos al día y evitar contratiempos. Energía potenciada para encarar los cambios que tanto deseas. Te adaptarás a los tiempos que se avecinan. En amor, buena racha para los sentimientos y relaciones. Se verán fortalecidos los lazos amorosos y afectivos para continuar adelante. En riqueza, las joyas no son tu fuerte, pero podrías adquirir alguna. Harás una buena elección, solo que no te excedas en los gastos. En bienestar, cuídate de esguinces y caídas. Ten precaución en viajes y traslados. Tu impulsividad y descuido pueden costarte caro a nivel de salud.

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0: Bueno, muy bien, ahí estamos, señoras y señores. Momento de irnos a la unidad de comunicaciones nuevamente. Como siempre, ahí está Manuel y ya nos trae las últimas de este, en este caso, del deporte, por supuesto, en la 889. Adelante, Manuel.
1: Muy bien, entonces, Carlos. Bueno, vamos a repasar algunos títulos deportivos que tienen que ver. Bueno, una gloria de Boca. Estoy hablando de Ángel Clemente Rojas. Dijo que se ve reflejado en el Changuito Aranda, ¿eh? Me hace acordar a mí, dijo el experimentadísimo Ángel Clemente Rojas. El experimento de Codé con Martínez Cuarta en el lateral derecho de River. Dura carta de Chiqui Tapia por la campaña miserable contra la selección argentina. Matías Gallardo sueña con volver a River. Es un club que significa mucho, dijo uno de los hijos de Marcelo Gallardo, ¿no? Que, si no me equivoco, juega en Instituto de Córdoba. Bueno, está el único que está en duda para integrar el plantel titular de River hoy es Thiago Almada, ¿eh? Después está la formación de River frente a Independiente Santa Fe. Entonces, ¿qué tiene y cómo llega San Pablo, el próximo rival de Boca en la Sudamericana? Ya lo habíamos contado anteriormente. En la Liga Mexicana de Fútbol, Borja, el ex goleador de River, que sonó para Boca y está a un paso de cambiar de club. La historia detrás del mítico partido que River le ganó sin arquero Independiente Santa Fe. Eso fue cuando tocó atajar ahí a uno de los jugadores de River, ¿no? Enzo Pérez, en este caso, y bueno, River le ganó a ese modesto equipo que era el Independiente Santa Fe de Bogotá, ¿no? Boca volverá a Brasil en busca de cortar la peor racha de su historia jugando allí. Sorpresa en la Fórmula 1, la baja de un piloto, que ya lo decíamos anteriormente, provocó un intercambio entre escuderías. El plan a futuro de Barcelona para quedarse con los servicios de Julián Álvarez. ¿Qué más tengo por aquí? Los jugadores de la selección argentina que cambiaron de club. Escándalo en el tenis, ya lo decíamos anteriormente. Kyrgios fue suspendido tras dar positivo por cocaína. Mourinho reveló por qué no fichó a Rodri. Sus dudas me generaron dudas a mí, dijo. Las Leonas le ganaron a Escocia y aseguraron su pase a la segunda ronda del Mundial. Del fútbol amateur, a ser el goleador de la Libertadores, pese a irse en octavo. Esto se alusiona al número 9 de Independiente Rivadavia en Mendoza, que es el goleador de la Copa Libertadores. Estamos hablando de Arce. La frustrada vuelta de Pogba rescindió de común acuerdo su contrato con el Mónaco. Hoy a las 19:15, por Copa Argentina, un Racing muy golpeado choca con Belgrano por el pase a los cuartos de final. Por Copa Libertadores, hoy a las 19, Platense va por una histórica clasificación a los cuartos de final en Chile. Por Copa Sudamericana, a las 21:30, con bajas de peso, River buscará traerse un buen resultado de Colombia ante Independiente Santa Fe. Hoy también a las 21:30, por Copa Sudamericana, Tigre viaja a Montevideo buscando la remontada y la clasificación. Enfrenta a Montevideo City Torque. Recordemos que el equipo uruguayo está ganando en el global 1-0. Taleri se cruzará con Boca y volverá a la Bombonera. Va a ser un partido muy especial para mí, dijo. Arrua Barrena descartó a Paredes para el clásico con Racing tras la goleada frente a Recoleta. Bueno, así fue el debut de Ener Valencia con la camiseta de Boca. Bueno, hizo poco y nada Valencia, ¿no? Pero bueno, ahí estuvo. Lo importante es que puso actitud. Le falta rodaje, le falta más velocidad, pero bueno, estuvo por ahí, tuvo una posibilidad, pero fue esporádico, ¿no? Bueno, ya, obviamente, River, si tiene que jugar esta noche, es obvio que ya está en Colombia, ¿no? Santiago Lencina debutó en España y recibió flores de los hinchas. Coudé sorprendió en el último ensayo ante el partido ante Independiente de Santa Fe. ¿Qué más tengo por aquí? Inoxidable, el golazo del Burrito Ortega en el senior de River, mira Ortega, ¿eh? Y bueno, ¿y quién es Susano, el pibe de River que viaja por la baja de Montiel? ¿No? El chico de la reserva de River que integra la delegación de River Plate que va a jugar esta noche en Colombia. Un jugador con proyección, ¿no? De apellido Susano. Así, ¿eh?
0: Mirá vos, el Susano.
1: Sí. Por aquí está, a ver. Ángel Yutiel Susano se llama. Es un juvenil, obviamente, de River que esta noche va a estar integrando la delegación. Viajó a Colombia ante la baja de Gonzalo Montiel, ante la lesión de Cachete, lateral derecho de la reserva de River, integrará la delegación que este miércoles desde las 21:30 va a visitar a Independiente Santa Fe por la ida de los octavos de final de la Copa Sudamericana. La lesión de Gonzalo Montiel provocó que River se quedase sin laterales derechos naturales para la ida de los octavos de final de la Copa Sudamericana ante Independiente Santa Fe, que se va a disputar hoy desde las 21:30 en el Campín de Bogotá. Es por esto que, ante la ausencia de Giovanni González en la lista de buena fe y la decisión institucional de Fabricio Bustos, se entrena apartado en busca de un club, el juvenil Ángel Sutil Susano recibió su primera citación. Este jovencito es nacido el 31 de enero del año 2007 en Isidro Casanova. Perry, como lo apodan sus compañeros en River, Cam comenzó jugando al baby fútbol en Américo Pasadores y Justo Villegas, dos clubes de su barrio. A los 8 años se sumó a las infantiles de River luego de quedar en una prueba realizada en el año 2015. A lo largo de su carrera en inferiores jugó en diferentes posiciones. Habitualmente juega de marcador central, pero Marcelo Escudero lo probó en reserva de volante y de lateral derecho. En total acumula 14 partidos y un gol en la categoría. Coudet, que además de incluirlo en la nómina de la Copa Sudamericana, lo llevó a la concentración realizada en Cardales en marzo y lo sumó al amistoso ante Flamengo durante la pretemporada en Europa, o piensa como lateral derecho. Por esto que, ante la ausencia de Montiel, quien sufrió una sobrecarga en el aductor izquierdo, el juvenil fue convocado por primera vez. Así que ahí está este jovencito entonces. Bueno, la decepción de Jorge Sampaoli, que presentó la renuncia en Talleres de Córdoba, bueno, habrá que ver si se la acepta el presidente, que es el que lo lleva, ¿no? Y con Nicolás Ramírez para el clásico entre Racing y Boca, ya están los árbitros para la fecha número 6 de lo que es la Liga Profesional. La Liga Profesional dio a conocer las ternas arbitrales para la sexta jornada de competencia, en la cual se destaca la nueva edición del clásico entre la Academia y el Xeneize, entonces, ¿eh? Bien, pues veamos, a ver cómo está todo, ¿no? El viernes 21 de agosto, es decir, pasado mañana a las 14:30, Aldo Silva va a jugar contra Unión de Santa Fe con el arbitraje de Bruno Amicone. Ese va a ser el árbitro. A las 20 del viernes, Estudiantes de Río Cuarto recibe a San Lorenzo con el arbitraje de Nazareno Araza. El árbitro asistente número 1 será Juan del Fuello, el árbitro asistente número 2 será Federico Cano, el cuarto árbitro Alejandro Sionti, en el VAR estará Lucas Caballero y en el VAR Carlos Córdoba. El sábado a las 16, Gimnasia y Esgrima de La Plata, Gimnasia y Esgrima de Mendoza. El arbitraje va a ser de Leandro Rey Hilfer. También a las 16 del sábado, Atlético Tucumán va a recibir Instituto con el arbitraje de Andrés Merlos. El sábado a las 18:30, duelo de independientes, Independiente de Avellaneda, Independiente de Rivadavia en Mendoza, con el arbitraje de Yael Falcón Pérez. A las 21 del sábado, Newell's recibe a Banfield con el arbitraje de Felipe Viola. También a las 21 van a jugar el Huracán de Parque Patricio Deportivo Riestra con el arbitraje de Facundo Tello. El domingo 23 de agosto a las 14:45, Sarmiento de Junín, Estudiantes de La Plata, con el arbitraje de Nicolás La Molina. Mismo horario para Barraca Central Platense, que será dirigido por Hernán Mastrangelo. A las 17 del domingo, Belgrano de Córdoba recibe a Defensa y Justicia con el arbitraje de Fernando Espinosa. A las 19:15 del domingo, River enfrenta a Vélez con el arbitraje de Darío Herrera. A las 21:30, Racing Boca con el arbitraje de Nicolás Ramírez. El lunes 24 de agosto a las 19, Tigre Central Córdoba con el arbitraje de Pablo Echavarría. Y a las 21:15, Lanús juega contra Argentinos Juniors con el arbitraje de Sebastián Zunino. Y en ese mismo horario van a estar jugando Talleres de Córdoba, Rosario Central, con el arbitraje de Sebastián Martínez. Esa es la nómina de árbitros para lo que va a ser la sexta fecha del torneo clausura 2026, que se va a poner en marcha el día viernes, entonces con dos partidos. El que más interesa, obviamente, y es el más cercano, es que va a disputar Estudiantes de Río Cuarto contra San Lorenzo de Almagro, ¿no? Veremos cómo le va entonces al equipo Río Cuarto. ¿Sí? Hasta ahí la información que tiene que ver con el ámbito deportivo, Carlos. Bueno, hay que decir que Nicolás Ramírez es un árbitro bonaerense de 39 años de edad y va a estar al frente del clásico entre la Academia y el Xeneize por tercera vez en su carrera. Al haber sido el encargado de impartir justicia en los encuentros correspondientes a la Copa de la Liga 2023, con victoria 2-1 del equipo de Avellaneda, en el torneo clausura 2025, en la igualdad 1-1 en la Bombonera. Así que ahí están los datos del árbitro, que va a ser el que va a regir los destinos del superclásico entre Racing y Boca Juniors, entonces en Avellaneda.
0: Pero muy bien, perfecto, entonces así es como... está toda la situación, una reseña completísima del mundo del deporte, como siempre, aquí en Sonidos del Valle. Impecable la labor, por cierto.
1: Es así, Carlos. Nosotros vamos a despedir con los datos del tiempo. Entonces,
0: vamos entonces.
1: Hoy, pero muy lindo, 18 grados una décima de temperatura, acompaña con el mismo porcentaje de la térmica. El cielo está despejado, el viento es del sector este. En este momento cambia la rotación, pero es mínima la velocidad, 4 kilómetros la hora, nada más. Bien. La humedad relativa del ambiente me ha bajado un poquito más, 22%. La presión atmosférica de 1020 decimal 4 hectopascales, la visibilidad normal. Llama la atención cuando la humedad ambiental baja, seguramente que esta noche, cuando para la rotación del viento, y sobre todo eso del amanecer, hay una heladita por ahí también, ¿no? Con lo poco que queda de humedad, hela un poco. Bueno, esta mañana las temperaturas por ahí llegaron abajo cero, la zona de Berrotarán, 3 grados bajo cero, no llegó, o sea, no persistió mucho, pero bueno, fue uno de los lugares donde más frío estuvo al amanecer.
0: Bueno, perfecto entonces, sí señor.
1: Muy bien, Carlos, eso es cuanto teníamos para informar entonces. Bueno, contento los de Boca anoche, porque ganó Boca.
0: Ganó Boquita.
1: Sigamos con la racha que gane River también.
0: ¿Eh? Yo me olvidé que lo podía ver el partido. Pero después ya me enteré que había ganado Boquita.
1: Sí, señor. Sí, fue muy superior. Sí, sí. Necesitó solamente de un tiempo, un tiempo para ganarle, fue muy superior. Después se dedicó a robar a la rotación, de hacer alguna rotación de jugador para ir probando algunos. Porque tiene buenos valores, hay que decir, un equipo bien constituido, ¿no? Boca y River son los dos equipos mejor constituidos en cuanto a futbolistas del fútbol argentino, ¿no? Por ahí las cosas no salen, pero bueno. Hay que darles rodaje a los jugadores que estén muy confiantes y bueno, después, verás, ¿no? Ahora no va a ser un rival de la altura de Recoleta, el San Pablo de Brasil, que siempre está haciendo un cuadro brasileño, se ocupa de hacer las cosas difíciles, pero bueno, habrá que ver cómo sale todo, ¿no?
0: Muy bien, perfecto. Entonces, para hoy por la tarde, parcialmente algo nublado. Para mañana, 5 de mínima máxima 17, parcialmente algo nublado. Viernes, 2 de mínima máxima 11, algo nublado. Sábado, 2 de mínima máxima 12, parcialmente nublado. Domingo, 5 de mínima máxima 11, parcialmente algo nublado. Lunes, que ya va a ser 24 de agosto, parcialmente nublado. Martes, 9 de mínima y una máxima de 20, algo parcialmente nublado. Comienza a templarse ya allá por los tramos finales de este agosto.
1: Es así, Carlos, por supuesto. Bueno, pero mientras tanto, a disfrutar de este día, que está hermoso, ¿eh?
0: Está muy, pero muy lindo, ¿eh? Bien, Manuel, entonces, nos encontramos mañana. Sí, señor, de nuevo. Dios
1: claro
0: mediante.
1: Sí, por supuesto que sí, Carlos. Bueno, uno no termina de sorprenderse, ¿no? Como esa mamá que llevó el niño, la niñita al jardín, y llevó el monedero y se le cayó el monedero y se le esparramaron 75 dosis de cocaína.
0: Ah, bueno. Bueno, tenía para consumo.
1: La autoridad del jardín. 71 dosis de cocaína al jardín. Bueno, y llamaron a la policía, a la autoridad del jardín, mientras la mamá les exigía a las maestras que le devolvieran la cartuchera, pero no fue así, así que fue detenida esa.
0: Claro, con todo eso. ¿Con qué finalidad andaba con todo eso? Bueno, que habrá querido venderla.
1: Claro, sí, algo habrá andado así, ¿no? Chiquititas así, pero bueno, eran dos, ¿no? Así que bueno, con esto nos despedimos, Carlos.
0: Muy bien.
1: Saludos a toda la audiencia.
0: Perfecto, Manuel. Muchas gracias. Nos encontramos mañana.
1: Gracias, Carlos. Hasta mañana.
0: Hasta mañana, Manuel Godoy, desde la Unidad de Comunicaciones. Nosotros rápidamente nos ubicamos en los títulos que tienen que ver con la economía. Caputo aprobó el presupuesto para la fábrica de aviones de Córdoba con pérdida de 14.000 millones. El presidente de Banco Central dice que no esperan un boom de créditos en dólares a empresas. Bolivia, la Asamblea Legislativa censura al ministro de Economía. Privatización del Belgrano Cargas. ¿Quién se quedará con el negocio? El gobierno avanzó en el pliego para transferir a privados la operación de las vías del Belgrano Cargas con el RIGI como anzuelo para grandes inversiones y fuerte interés del agro, la minería y grupos internacionales. El gobierno volvió a alcanzar un nuevo superávit fiscal en julio. La explicación de Luis Caputo sobre este nuevo superávit. Arca cambia la factura electrónica, nuevas formas de carga cuando debe emitirse y requisitos actualizados. La inflación mayorista fue del 0,8% en julio y el gobierno lo celebró. Y al final empezó con cero, dice. Aumento de la asignación universal por hijo de ANSES. ¿Cuánto se cobrará con el nuevo incremento? Vuelan las tasas. ¿Cuáles son las billeteras virtuales y bancos que más rendimiento pagan en Argentina? Bueno, esto es para ver por ahí, ¿no?, los intereses que tiene en las boletas. Muy bien, ¿qué nos dice el dólar hoy? ¿Cómo va el comportamiento del precio del mercado? La cotización de la divisa estadounidense y la operatoria de los mercados durante la jornada de este miércoles. Tenemos que el riesgo país se ubica en 509 puntos, pasó los 500 puntos. Este movimiento se da en un contexto de cotización mixta de los bonos de la deuda pública. Dólar actualizado para hoy, el dólar oficial en el Banco Nación abrió hoy la jornada de este miércoles a 1.465 para la compra y 1.515 para la venta, sin cambios con relación al último cierre. El dólar blue, 1.545 para la compra y venta, 1.565. Dólar mayorista, compra, 1.489, venta, 1.498. Dólar MEP, 1.524. Dólar contado con liquidación CCL, 1.578. Dólar tarjeta, 1.969.50. Y con lo que decíamos recién, con respecto a ARCA, la Agencia de Recaudación y Control Aduanero puso en marcha una profunda actualización del régimen de factura electrónica mediante la Resolución General 5866/2026, que modifica la emisión de comprobantes y establece nuevas obligaciones para empresas y contribuyentes. La norma reemplaza parte del esquema vigente e incorpora una nueva modalidad de liquidación electrónica mensual, redefine cuándo deben emitirse determinados comprobantes y fija un cronograma de implementación gradual que comenzó el primero de julio del 2026 y finalizará en marzo del 2027. Ámbito internacional de la información. Entonces, los principales títulos más destacados. Nadie está por encima de la ley, aclaran en Bolivia, tras la detención de Cerimedo. Lo aclaró el gobierno después de los hechos que tienen como a uno de sus protagonistas, al argentino Fernando Cerimedo, ex asesor de La Libertad Avanza y cercano a Paz Pereira. Pobreza subjetiva, más del 30% de los uruguayos se autopercibe pobre. Bolivia, la Asamblea Legislativa censura al ministro de Economía. Brasil, crece un 65% el uso del concurso de acreedores para frenar quiebras empresariales. Terremoto en Colombia, asciende a 312 la cifra de víctimas fatales. Estados Unidos suspendió durante 3 días los aranceles del 50% a Canadá. Se inauguró en México el Museo del Gato, un espacio interactivo único en el mundo. Uruguay destacó la igualdad laboral para migrantes. Estados Unidos sanciona a presidenta y a juez de la Corte Penal Internacional. De Moscú a Budapest, los pequeños gestos de Xi Jinping que marcan la diplomacia de China. Bueno, esta noticia ya hace rato que está colgada allí, pero bueno, con la que cerramos esta edición del día de hoy de Sonidos del Valle. Un abrazo muy grande para todos, queridos amigos. Agradecerles que han compartido con nosotros el programa del día de hoy. Gracias por escucharnos. Nos encontramos mañana pasada las 9 en otra edición más de Sonidos del Valle. A usted, amiga, amigo, muchas, pero muchas gracias. Ya los dejamos en compañía de Omar Galarza con un día perfecto en la continuidad de la programación aquí por FM Alpacorral, la radio municipal de Alpacorral. Un abrazo enorme para todos. Que la pasen bonito. Gracias por estar. Disfruten del día que está lindo, ¿eh? Gracias, un abrazo.

0: Seguimos compartiendo nuestro folclore, La Pucha con el Hombre, Cuti Roberto Carabajal, Hernán Figueroa Reyes, Coplas del Soltero, en la tardecita de Alpa Corral, en esto que es la música nuestra de cada día. Hernán Figueroa Reyes, El Chaqueño, Cuti Roberto Carabajal, hoy están en este escenario, en la tardecita de Alpa Corral, en este escenario imaginario, ¿no? Donde, bueno, tocan nuestros músicos y nos dejan esta gran música que es nuestro folclore, queridos amigos. Seguimos disfrutando la tardecita de nuestro folclore.
1: ¡Va la primera!

Bien, aquí estamos en la tarde de la radio, nuestro folclore, la tamisqueña pasaba por aquí y los manceros santiagueños Chacá y Manta, dos temas muy lindos que disfrutamos en esta tarde de la radio aquí en nuestro folclore. Bien, compartiendo con ustedes la mejor música folclórica argentina en el atardecer de Alpa Corral, con la música de raíz folclórica, disfrutando, evocando esos grandes éxitos del cancionero popular nuestro de cada atardecer. Un gusto poder compartirlo con ustedes, amables amigas y amigos, en la tardecita de la radio, aquí en nuestro folclore. Continuamos por aquí entonces, Achalay, Tierra Mojada, el dúo Coplanacu.

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Bien, ahí estamos compartiendo más música de la tardecita de la radio. Achalay Tierra Mojada, Dúo Coplanaco y Panchito Acosta, Pa' que te sientas salteño, una hermosa zamba que llegaba en el atardecer de Alpacorral. Y continuamos por aquí entonces, evocando grandes éxitos. Uno de los temas que le daría muchísima satisfacción al chaqueño palavecino fue este, ¿no? La ley y la trampa. Y lo compartimos así en el atardecer de Alpacorral junto a todos ustedes, ya buscando la parte final del programa.

Escuchando al chaqueño Palavecino con uno de sus grandes éxitos, Entre la Ley y la Trampa, le estamos diciendo muchas gracias a todos ustedes en la tardecita de Alpa Corral. Gracias por acompañarnos, acompañarnos cada tarde desde su casa, desde su lugar de trabajo, haciendo sus actividades, desde la vida cotidiana misma, ¿no? Muchas gracias a todos ustedes. Mi nombre es Carlos Rosales y los invito para que volvamos a compartir otra edición más de nuestro folclore en el próximo programa. Muchas gracias a todos, que la pasen muy bien. Nos encontramos en el próximo encuentro con más folclore. Nos despiden los del Suquía, del Cordobés, en la tardecita de la radio. Un abrazo muy grande para todos y hasta el próximo encuentro.

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1: El 19 de agosto se conmemoran importantes eventos mundiales y nacionales, entre los que destacan el Día Mundial de la Fotografía, el Día Mundial de la Asistencia Humanitaria y el nacimiento de reconocidas figuras argentinas. En el año 1953, en Irán, en el marco de la Guerra Fría, la CIA estadounidense y el MI6 británico ayudan al derrocamiento del gobierno de Mohammad Mossadegh y reinstauran al Shah Mohammad Reza Pahlavi. 1958, en la costa de Dover, Inglaterra, el nadador bangladesí Brojen Das termina a mediodía el cruce del Canal de la Mancha tras 12 horas. Es el primer bengalí y el primer asiático en hacerlo, quedando primero entre 39 competidores. En los siguientes 3 años, Das realizará esa proeza 6 veces y será así la primera persona en realizar 6 cruces del canal. 1944, nace Hugo Orlando, el Loco Gatti, histórico arquero del fútbol argentino. 1945, nace Roberto Sánchez, conocido artísticamente como Sandro, ícono de la canción popular y del rock nacional. 1960, en Moscú, Unión Soviética, en el marco de la Guerra Fría, el gobierno decreta 10 años de prisión por espionaje a Francis Gary Powers, piloto estadounidense del U-2 abatido. Y por último, en el año 2010, Estados Unidos retira, 2 semanas antes de lo previsto, la mayor parte de sus tropas de combate de Irak, en lo que se considera el fin de la guerra.
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0: Hola, hola gente, ¿cómo están? Sean bienvenidos a una nueva edición de este programa que hemos llamado
1: Podría Ser Peor.
2: Hola gente, Carlito, Lucha, Gaby, ¿cómo están?
3: ¿Cómo están?
4: Bien. ¿Qué tal Fabio? ¿Qué tal Gaby? ¿Qué tal Luciana?
3: ¿Cómo estás Carlitos? Perfecto. ¿Todos bien?
4: Muy bien, acá estamos.
0: Iniciando el programa 46.
2: Wow. Sí, señor. Vamos con alegría, señor.
3: Va al infierno, Fabio.
4: ¿Qué religiosos, vienen de la misa.
3: No, venimos de la misa, recién llegados.
4: Claro,
2: oye. Eso por vos.
4: Le contamos a la audiencia que este programa está grabando justo en el marco de la novena de las fiestas patronales de la Virgen, aquí de Alta Corral.
2: No, bueno, la verdad, la fiesta del pueblo,
4: muy lindo.
2: Hablando en serio, es una alegría que se siga festejando.
4: ¿Cuántos años?
2: Es un festejo más que un recuerdo, que una conmemoración.
4: Totalmente.
2: Hace grande al pueblo y a la gente, en realidad.
4: Sí, sí, y se festeja con mucha emoción y mucha tradición también, ¿no? Porque viene de muchos años. Antes bajaba la gente de todos los... Era un mundo de gente porque era la gente de la zona, paisanos de a caballo en Sulqui, era lo que contaban mis abuelos, ¿no? Terminaba la fiesta patronal acá en Alta Corral y partían camino de tierra a Río de los Sauces. Toda esa paisanada, o sea que era prácticamente un dos días o tres de
2: fiesta.
4: De pura fiesta.
2: ¿Y sabés qué tendríamos que hacer cuando termine? Una maquillona con cuero ahí en el polideportivo.
4: Claro, bien.
2: Congregar a toda la gente, qué lindo.
4: Sí, sí, sí, qué lindo.
2: Qué lindo.
4: Daríamos, creo que se ha hecho en su momento.
2: Sí, en
4: antes
2: la época
4: se
2: de
4: hacían.
2: Carlito, de Josué.
4: Se hacían. Ah, sí, una
2: en
4: vez lo hizo.
2: De
4: sí, en su momento. Sí, lo mirá, hizo.
2: No, una también. De las veces que había venido, no sé si no combinó justo que estaban haciendo una fiesta con una carpa gigante que habían armado en el poli para el día de las fiestas patronales, me acuerdo.
4: Claro.
2: Estoy hablando hace 25 años de esto, por lo menos.
4: Puede ser, sí.
2: Sí. Y si debe haber estado trabajando vos,
4: es que
2: Carlito,
4: sí, seguro, Emma, porque seguro. Ahí andábamos siempre en esa fiesta, en esos eventos. Después se hacían la tradicional cena y baile, que no fue, era de todos los tiempos. Ahora ya la cena y baile no se hacen más, esa, con la orquesta que venía. Estaba Doña Blanca, que era la titular de la cofradía de la iglesia. Bueno, y convocaba a la gente, era realmente...
2: Doña Blanquita.
4: Doña Blanca, o sea, sí. Viuda de Sos. Sí. Era Blanca González, justamente.
2: González,
4: lleva el apellido suyo. Toda una historia, ¿no? En el
2: sí,
4: Baile,
2: muy lindo,
4: donde reunían a la familia, a todos.
2: Muy realmente. Rica la historia de Alta Corral y quizá mucha gente no la conoce. Hay que empaparse y leer. Bueno, amigo, arrancamos el programa número 46.
4: Sí, de historiadores pasamos a lo nuestro, a lo que venimos a compartir.
2: Y bueno, por ahí traemos un poco de historia, un poco de
4: pero
2: rock and roll,
4: supuesto,
2: de bandas viejas, bandas nuevas, un
4: pero
2: poco de
4: claro,
2: todo.
4: Claro, es de eso se trata.
2: Bueno, programa número 46 de PCP por la 88.9 FM Alta Corral, por la 89.5 La Voz del Río de Río Los Sauces y por Open TV Streaming del amigo Charlie Magistris de Venado Tuerto.
4: Qué lindo.
2: Y las redes.
4: Sonando en Venado Tuerto. Y las redes, claro que sí, fmalpacorral.com. Y nos vas a encontrar también en la app de Simple Radio, que
2: sí,
4: todos
2: sí,
4: los
2: sí,
4: teléfonos
2: sí,
4: la
2: sí,
4: tienen.
2: Sí, sí.
4: Ahí están todas las FM, todas del país, las radios del país. Y está nuestra radio.
2: Bueno,
4: obviamente.
2: Tenemos también la página de Instagram.
4: Búscale por como FM Alta Corral.
2: FM Alta Corral
4: sí,
2: y la
4: sí.
2: Página del programa también de PSP. PSP-radio.
4: PSP-radio, ese es el Instagram, ¿no?
2: Me acordé.
4: Pero muy bien.
3: Increíble.
4: Excelente, es tremendo.
2: Está tremendo.
4: Sí, señor. Y en la guía de Alta Corral, la guía de servicio www.guialpacorral.com. Ahí también está el
2: del
4: link
2: amigo Mariano.
4: De la radio. Sí, señor, don Mariano. Y en el sitio oficial de la MUNI, en la página oficial de la municipalidad, también hay un link donde puede entrar y escuchar la radio también ahí.
2: Por sí, todo señor. Lado.
4: Por todos lados, dentro de poco vamos a tener parlantes así distribuidos.
2: Y preparadora, ¿te acordás de la época de la preparadora?
4: Claro.
2: Me contaron,
4: bueno,
2: ¿eh?
4: Bueno, la preparadora es el inicio de esta radio.
2: Mira vos.
4: Vamos entonces.
2: Sí, señora.

0: Se viene el rock and roll, Carlitos.
1: Qué lindo, tour.
0: Bueno, amigos, a subir el volumen. Hoy traemos una banda que nos hizo bailar más de 30 años. Hoy traemos a Tours. Formado en diciembre del año 95 en el barrio de Belgrano, de la ciudad de Buenos Aires, por Joaquín Levington, tremendo personaje, Leandro Lopatín, Fernando Colaya y Carlos Tapia. La banda abarca géneros como el rock, el pop, el britpop y el rock alternativo. Turf es considerada una de las bandas más destacadas del rock nacional de fines de los 90 y principio de los 2000. Su primer álbum se editó en agosto de 1997 bajo el nombre de Una Pila de Vida. Una Pila de Vida. Eso de Berredi era, ¿te acordás?
1: Una Pila de Vida.
0: Ese mismo año fueron banda soporte de Los Ratones Paranoico en el Buenos Aires Vivo. Los cortes de difusión fueron Casanova y Crónica TV. Un viejo tema que hablaba justamente de Crónica TV. Yo me acuerdo en esa época que Crónica TV, que era un canal nuevo de publicidad, lo ponía todos los días el tema de ese. Un año después fue su salto a la popularidad, ya que tocan como soporte de los Rolling Stones en River ante una multitud. Para 1999 editan su segundo álbum, Siempre Libre. Eso me hace acordar otra cosa. En este CD, en este disco, su sonido es completamente distinto al anterior. Más alegre, psicodélico en algunos momentos y con más instrumentación orquestal. 2 años después, luego de un descanso, participan de un multitudinario recital en el campo de polo junto a Oasis. El mismo año editan su tercer placa, Turf Show, cuyo tema Loco un poco fue uno de los más escuchados ese verano y su canción más reconocida. Ahora suena por la 88.9.

Este disco fue elegido el mejor del año y su primer corte como mejor canción. Después de 3 años de descanso y creación de nuevos temas, sale a la venta su cuarto disco, Para Mí, Para Vos, donde demuestran ser una banda seria, con un sonido muy reconocido que oscila entre el rock y el pop. Los temas No Se Llama Amor, Magia Blanca y Pasos al Costado se convierten en clásicos. Para 2007, Turf decidió parar la pelota de la creación y se puso a mirar el pasado. De allí recogieron un puñado de sus éxitos y así surgió su nueva placa, Tamizados por el Rockabilly. Ese mismo año la banda sintió algunos problemas internos y tras algunas presentaciones en la costa y en el Quilmes Rock, anuncian un receso en su carrera por diferencias entre sus integrantes. De esta etapa extraemos No Se Llama Amor, que Carlito...

Años después, para el 2014, un 27 de septiembre, Turf volvió a juntarse con motivos de homenajear a Charly García en el Movistar Free Music. Luego de varias presentaciones y un año después, para el 9 de noviembre, salió por redes sociales el tema Kurt Cobain. Para junio del siguiente año sale el adelanto de su segundo sencillo, La canción del supermercado. Recién, para el 1 de septiembre del 2017, lanzan Odisea, su primer álbum desde su regreso, producido por Coti Sorokin. En agosto de 2019 sale ¿Cuál?, un nuevo sencillo. El álbum se iba a lanzar en 2020, pero se postergó un año por la pandemia. Mientras tanto, fueron presentando sencillos como Voy dejando atrás, Malas decisiones, Gatitas y ratones y Decímelo de una. Luego, para marzo del 2023, lanzan su sexto álbum de estudio, Renacimiento, que está disponible en todas las plataformas digitales. Lo último que producen un año después, junto a Milo J, es una reversión de Pasos al costado. Esta es una breve reseña de la trayectoria de la banda. Ahora nos vamos despidiendo con cuatro personalidades. Esto fue Turf por PSP, donde el rock vive.

Buena gente, ¿cómo están? Bienvenidos al Rincón de Luciana. Hoy traemos algunas efemérides y alguna curiosidad. Un 18 de agosto, pero de 1967, sale el single We Love You de los Rolling Stones. La canción fue lanzada en un momento en el que Mick Jagger y Keith Richards se enfrentaban a serios problemas legales relacionados con su condena por posesión de drogas. La canción fue escrita como respuesta al apoyo a Jagger y a Richards. También fue interpretada como una respuesta a la sentencia y la percepción de que estaban siendo perseguidos por las autoridades. La canción presentaba un sonido que combinaba elementos psicodélicos con la esencia del rock de los Rolling Stones. Ahora suena We Love You por la 88.9.

0: También un 18 de agosto, pero de 1986, sale el disco Super Wet del grupo de hard rock Bon Jovi. Sería el disco con el que se darían a conocer mundialmente, vendiendo millones de discos. El disco fue producido por Bruce Fairbairn y marcó un cambio en el enfoque musical de Bon Jovi. La banda buscó... Este es mi primer novio, no sé si le había contado. Mi primer novio, dije. Ya tenía mi marido, esas cosas, bueno, no importa. La banda...
1: Está chobosta ahora.
0: Mi amor, está hermoso. Bueno, ¿qué querés? Me está re bien por la edad que tiene. La verdad que después de haber estado conmigo desde el novio, bueno, quedó así, pobrecito. La banda buscó un sonido más comercial.
1: Con alegría,
0: señor. Dios mío, me viene el infierno, chicos. Bueno, ya estoy ahí. La banda buscó un sonido más comercial y accesible, combinando elementos de rock y pop, lo que les permitió atraer una audiencia más amplia. Fue un fenómeno comercial. Pasó un total de 8 semanas en el número 1 de la Billboard 200 y vendió más de 20 millones de discos, que lo llevó a la cima del rock y los convirtió en superestrellas internacionales. Ahora los escuchamos con Raise Your Hands.

0: Bueno, ahora les voy a contar unas curiosidades. Esto que les voy a contar, bueno, esta es una canción argentina, pero nació en Brasil. Está influenciada por La Naranja Mecánica y por Beethoven. Qué mezcla, ¿no? Qué... Contiene palabras que muy poca gente conoce y fue el primer hit punk de toda la historia de Latinoamérica. Vamos a hablar de 1-2 Ultraviolento. ¿Le suena? De Los Violadores.
1: ¿Y ahora qué, ¿qué pasa?
0: No. Este temazo está incluido en ¿Y ahora qué pasa? Como recién estábamos cantando con nuestras voces tan, tan angelicales.
2: Tan particulares.
0: Segundo álbum de Los Violadores fue compuesto por Gustavo Fossa, conocido popularmente como Stuka, guitarrista de la banda. El tema está inspirado en La Naranja Mecánica, film de Stanley Kubrick, que a su vez es una adaptación de la novela homónima. Si no vieron la película, narra la historia de Alex, un chico en apariencia bueno que consume drogas extravagantes para ejercer ultraviolencia, convirtiéndose en el más despiadado asesino. La canción nació en Brasil, porque la dictadura argentina había prohibido esta película, y recién se pudo ver en el país a fines de 1985. Stuka, estando en Brasil, pudo verla, le voló la cabeza y a partir de esto escribió la canción, que arranca con un riff sobre la base de la novena sinfonía de Beethoven. Y esto se debe a que Alex, el protagonista de La Naranja Mecánica, era amante de este. La canción también incluye palabras en cuasi idioma Natsat. ¿Y qué es esto? Una jerga juvenil inventada por Burgessel, autor de la novela, y que el personaje utiliza dentro de la historia. La canción superó las expectativas de todo el mundo, convirtiéndose en un hit, obviamente, no solo en Argentina, sino en varios países de Latinoamérica. Así que bueno, para ir despidiéndonos, suena 1-2 Ultraviolento, y esto fue El Rincón de Luciana por PSP.

0: Bienvenidos a otro segmento de El Rock de Hoy. En esta edición vamos a hablar de una banda muy nueva, con un estilo bastante particular y que todavía no explotó masivamente en todo el mundo. Hablamos de Brighton by Wolves. Pero para llegar hasta acá, tenemos que volver a 2004, cuando, escuchen el nombre, Michael Sean D'Arc Murphy queda segundo en el New Zealand Idol. En ese concurso, conoció gente que posteriormente lo invitaría a formar parte de un nuevo grupo llamado Five Star Fallout. Su primer y único disco, Say Goodnight, sería lanzado en 2008, con una buena recepción en Nueva Zelanda, sobre todo porque la mayoría eran partes de las personas que habían participado en el New Zealand Idol, entonces la gente conocía. Algo así como los acá las bandanas o...
1: Mira.
0: Poco después se separarían, pero Murphy no dejaría el micrófono, porque sería contratado para interpretar varios shows de teatro e incluso formar parte de un concierto para Navidad organizado por Coca-Cola. A finales de 2014, decide formar una nueva banda, la cual sería nombrada Brighton by Wolves. Recién 5 años después, presentarían su disco debut, Secret, con una recepción bastante buena gracias a temas como Let It Burn, que está sonando de cortina. Vamos a escuchar uno de sus primeros singles, lanzado en 2015, Elastic.

una banda de rock cinemático, porque adoptaron un estilo similar a las bandas sonoras de películas. Además, son un grupo que se adaptó a los tiempos que corren porque solamente tienen dos álbumes de estudio. La mayoría de sus canciones son singles y EPs. Por eso, en 2016, 17 y 19 lanzarían 3 EPs, siendo este último Prólogo, que hace de introducción a su primer disco, Secret. A este le siguió The Collab Project en 2021, donde revisionan sus canciones con invitados. Después vino Altar, Goodest y Born en 2023. Y por último, Please Just Breathe, Misery y The Secret Sessions en 2025. Estos tres últimos serían canciones que no entraron en su segundo disco, The Lighthouse, lanzado un año antes. La recepción fue muy buena y la madurez de la banda se notó mucho con canciones como Bonfire, que está sonando de cortina. Su último disco hasta la fecha es The Archives, un recopilatorio por el 10º aniversario de la banda. Nos vamos con lo que es, a mi parecer, su canción más icónica y la que mejor define su estilo, To Tell You The Truth. Esto fue la historia de Written by Wolf por PSP.

0: Arrancamos el bloque de bandas under. Hoy traemos una que la viene remando desde fines de los 90. Hoy traemos a Fatigados. Un grupo de amigos en La Matanza forman esta banda de heavy metal, influenciados por grandes del momento como Hermética, D8, Metallica, Judas Priest, entre otros. En un principio fueron 5 integrantes: Fat y Diego en guitarras, Lautaro en voz, Hernán en batería, Carlos Vasallo en bajo. Llevan en la actualidad más de 800 shows en vivo. 2 discos de estudio, Civilización es Barbarie y No Más Imperios, además de un DVD por los 20 años, llamado Vivo y Combativo. Ahora los presentamos con Ropa Sucia, que ya suena por la 88.9.
1: Este se lo vamos a dedicar a toda la gente de Barragán que siempre está ahí apoyándonos. Vamos a hacer un tema de Los Redondos, como nos sale a nosotros. A ver si le gusta, ¿eh?

0: Qué voz que tiene, tremendo.
1: Impresionante, ¿no?
0: Se le va a salir en la garganta al hijo de rey. En este último disco tuvieron grandes invitados de la escena nacional como el Tano Romano, Eddie Walker, el Tano Marcielo, entre otros. En estos momentos se encuentran terminando su próximo disco de estudio que se va a presentar a principios del año que viene. Hasta el momento recorrieron el país durante mucho tiempo, visitando provincias como Santa Fe, Córdoba, Entre Ríos, Salta y toda la provincia de Buenos Aires. También visitaron el Uruguay. Han compartido escenarios con leyendas como Almafuerte, Malón, Orcas, Letal, entre otros. Sus letras reflejan una postura social clara y directa dentro del metal pesado argentino. Y con tantos años de trayectoria, cuentan con seguidores por todo el país. Para enterarse de novedades de la banda o próximas presentaciones, los podés seguir por su Instagram. Ahora nos despedimos, los escuchamos con El Resplandor. Estos fueron Fatigados por PSP, donde el rock te mueve.

0: Bueno, arrancamos el último bloque, algunas piscurrias, tenemos un poco de información de motoencuentro, un poco de rock and roll.
1: Así es.
0: ¿Qué tenés, Lucha?
1: Bueno, tengo para septiembre, del 4 al 6 de septiembre, motoencuentro en Pozo del Molle, en Río Segundo, Córdoba. Ah, no estamos tan lejos, ¿eh?
0: No, no.
1: El 6 de septiembre hay un motoasado, Cóndores de Acero, en Chávez, Buenos Aires. Bueno, son caros. Del 11 al 13 de septiembre, el 20 aniversario de Calaveras del Valle, acá nomás, en Santa Rosa de Calamuchita. Del 11 al 13, a ver si me corregís esta fecha de motoencuentro de Osos del Camino, en Chazón.
0: Sí, sí, sí, sí, la misma fecha.
1: Bien. También del 11 al 13 de septiembre, mototurismo en San Francisco del Monte de Oro, en Ayacucho, en San Luis.
0: Tal cual.
1: El 13, Biker Fest en Chascomús, Buenos Aires. También tenemos del 18 al 20 de septiembre, motoencuentro en Concepción del Uruguay. Del 18 al 20 también tenemos motoencuentro en López, en Santa Fe. El 26 de septiembre, aniversario Cóndores del Camino, en Arroyito, Córdoba. 26 de septiembre, desafío Istigualasto, en Valle Fértil, San Juan. Tenemos del... Bueno, hay un importante en San Juan.
0: Ah, el mototurismo.
1: El mototurismo, sí, en San Juan, sí, del 10 al 12 de octubre. Eso va a estar tremendo. Sí. Esperan más de, no sé, una cantidad de motos.
2: Sí, ya fue muy
1: son tres días, y... sí. Así que bueno, por ahora es lo que tengo.
2: Bueno, yo también tengo el 22º motoencuentro Rosario del Tala, en Entre Ríos. El 9, 10 y 11 de octubre. Y creo que de motoencuentro eso es todo ahora.
0: Sí, bueno, tenemos una,
1: mucha movida.
0: Una pequeña nota que Carlito lo va a poner en un ratito. Estuvimos hablando con los chicos de Jinetes en Dos Ruedas de San Pacho, que tuvieron el fin de semana pasado el 9º aniversario, que nos habían invitado. Bueno, por problemas no pudimos acompañarlos, pero bueno, también estuvieron haciendo, pasándonos un poco de información, que están organizando un motoencuentro en la Laguna de Suco. En Mirá. Suco, el 12, 13 y 14 de noviembre.
1: Qué linda fecha. Qué
0: bueno. Así que ya hay bandas invitadas, tatuadores. El lugar es muy recomendable. Hay cabaña, lugar para campe, maravilloso. Y llévense la caña para ir a pescar unos peces. Pero bueno, ahí Carlito va a poner en el aire una pequeña nota que hicimos con los chicos de Jinetes en Dos Ruedas.
2: Vamos entonces.
3: Bueno, gente, PSP, programa de Enduro Alfa por la 88.9. Estamos con unos amigos de la ruta, de los motoencuentros. Estamos con el Nene, presidente de la agrupación Jinetes en Dos Ruedas de San Pacho, y con Cristian, el ladero de él, que van juntos siempre de todos lados. ¿Cómo están, amigos?
4: Hola, hermano, ¿cómo andas? Buenas tardes.
3: ¿Todo bien?
4: Todo bien por acá. ¿Y ustedes?
3: ¿Todavía siguen de festejo?
4: Todavía seguimos, sí, sí, sí.
3: Che, ¿cómo estuvo todo el sábado? ¿Estuvo lindo?
4: Sí, espectacular. Vinieron varios motoclubes amigos y bueno, comimos un asadito acá, escuchamos música, la pasamos espectacular.
3: Buenísimo, buenísimo. Bueno, quería comentar a la gente que fue el 9º aniversario de Jinetes en Dos Ruedas. Los chicos de San Pacho, ellos tienen una casa club que la conocimos el año pasado cuando inauguraron. Así que un lugar hermoso para parar. Así que el que anda por la zona, que se arrime, que nos pida el contacto, que cualquiera lo va a atender, Cristian, el Nene o alguno de la familia de Nene, que siempre están ahí predispuestos. Che, amigo, también otra cosita, ¿cómo va el tema del motoencuentro? Contanos un poco, en noviembre en la Laguna de Suco.
4: Sí, sí, el encuentro está todo, si todo sale bien, como viene saliendo hasta ahora, va a ser un encuentro espectacular en la Laguna de Suco, a más o menos a unos 13 kilómetros de acá de la Plaza Club. Y por ahora la organización va todo de 10, ya más o menos tenemos casi todas las bandas confirmadas. Bueno, es un lugar hermoso, está la laguna, está todo en orden, por lo menos por ahora.
3: Sí, lugar hermoso, doy fe que sé ir siempre, ahí nos atiende de primera Damián, un fenómeno que está bastante, bastante tatuado por el Nene ese. Tiene unos cuantos tatuajes el Nene, me ha mostrado Damián. Es un lugar maravilloso, sí, la verdad que recomendable la Laguna de Zuco, y bueno, más si el motoencuentro de ustedes, que bueno, ustedes, recordémosle a la gente que ya han organizado otros motoencuentros, por ejemplo, en Juana Coslay, contarle un poquito a la gente de eso, Cristian.
4: Sí, el encuentro que se hizo ahí en Juana Coslay también estuvo espectacular, y ahora, bueno, decidimos hacerlo acá en la Laguna de Zuco, por una cuestión de que estamos un poco más cerca de la Casa Club. No nos alejamos tanto, viste, de lo que es la zona nuestra, que es acá San Pacho. Y bueno, así que estamos con las expectativas muy altas. Así que por lo menos ahí en el, te comento un poco, ahí en el predio ese va a haber camping, bandas, y ya están la mayoría confirmadas. Lugar de pesca, campes.
3: Sí. Recordame las bandas, por favor.
4: Y las bandas que tenemos ahora son la banda del Pucho, de Vándaro.
3: Sí.
4: La Doble Problema, una banda de Río Cuarto.
3: Sí.
4: Tenemos dos bandas de cuarteto, que vamos a hacer medio bailanta, ¿viste? Como para cortar un poco lo que es rock.
3: Claro.
4: Y meterle lo más festejo que se pueda.
3: Sí, sí, olvídate. Bueno, recordémoslo, 13, 14 y 15 de noviembre, Laguna de Zuco. Gran motoencuentro de los chicos de Jinete en Dos Ruedas. Bueno, amigos, espero que nos podamos encontrar prontos. Prometo que los vamos a ir a visitar. Yo les fallé el sábado porque justo teníamos un evento acá en Alpa Corral. Pero bueno, desearles lo mejor, como siempre, y mandarles un abrazo enorme, muchachos.
4: Sí, acá también todos los del club les mandan saludos a todos. Y bueno, los invitamos a todos, que el que quiera acercarse pueda acercar. Está bienvenido cualquier persona que quiera venir, puede venir tranquilamente. Va a ser un encuentro espectacular en pleno verano para aprovecharlo lo más que se pueda.
3: Dale, les mando un abrazo grande.
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0: Exactamente, variedad y calidad. 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
0: Sí, señor.
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0: Y bueno, para ir finalizando, tenemos un poco de info, un poco de rock and roll acá en los amigos de Elvis. Tenemos una banda que estuvo a punto de venir acá al motoencuentro y no se dio. Desde Los Satélites se llama. Es un tributo a los Redonditos de Ricota. Sí. Esto va a ser el 28 del 8, el viernes, en Elvis va a ser esto. ¿Gaviota?
2: Bueno, tengo unas cuantas acá. El 22 de agosto va a haber una noche de tributos en Elvis.
5: Qué lindo.
2: Va a venir Lado Salvaje, que es tributo a La Renga.
0: Lo conocemos, ese estuvo acá, ¿te acordás?
2: Sí. Poder Vivo, un tributo a Rata Blanca. Y Killers, el tributo a Iron Maiden.
1: Pa.
2: Después también tenemos...
1: ¿Todo en la misma noche?
2: Sí, es un festival.
0: Sí.
2: Sí, va a estar muy bueno. Después, el 25 de septiembre, en el Predio West, vienen los Caligari.
1: Mira.
2: Ahí sí que se va a armar joda.
0: Vamos a ver si podemos conseguir algunas entradas para...
5: Para los Caligari, que
1: ojalá
5: vienen
1: que
5: pegando
1: conseguir.
5: Lindo.
2: Sí, sí. Después, el 5 de septiembre, Sky y los Fakires... Ya lo venimos nombrando hace rato. Sí. Y este también, ya lo venimos nombrando hace rato. 30 de octubre, Piti Fernández. También todo por los muchachos.
1: No, alcanza la vida para hacer todo.
0: No, olvídate. Y tenemos la última, el 5 de septiembre viene Petinato haciendo Sumo.
1: Mira.
0: Va a ser los temas de Sumo, el gran saxofonista de la banda.
1: Sí, señor.
0: Bueno, eso es algo de info que hemos recopilado.
1: Un montón.
0: De lo que va a ocurrir próximamente.
1: Para todos los gustos.
0: Sí, señor.
5: Pero muy bien. Y así, de esta manera, damos por finalizado esto que
0: este acto, bueno, este bello acto.
5: Este acto.
0: De esto que hemos dado en llamar.
6: Y podía ser peor.
0: Gracias a todos.
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14: El 19 de agosto se conmemoran importantes eventos mundiales y nacionales, entre los que destacan el Día Mundial de la Fotografía, el Día Mundial de la Asistencia Humanitaria y el nacimiento de reconocidas figuras argentinas. En el año 1953, en Irán, en el marco de la Guerra Fría, la CIA estadounidense y el MI6 británico ayudan al derrocamiento del gobierno de Mohammad Mossadegh y reinstauran al Shah Mohammad Reza Pahlavi. 1958, en la costa de Dover, Inglaterra, el nadador bangladesí Brojen Das termina a mediodía el cruce del Canal de la Mancha tras 12 horas. Es el primer bengalí y el primer asiático en hacerlo, quedando primero entre 39 competidores. En los siguientes 3 años, Das realizará esa proeza 6 veces y será así la primera persona en realizar 6 cruces del canal. 1944, nace Hugo Orlando, el Loco Gatti, histórico arquero del fútbol argentino. 1945, nace Roberto Sánchez, conocido artísticamente como Sandro, ícono de la canción popular y del rock nacional. 1960, en Moscú, Unión Soviética, en el marco de la Guerra Fría, el gobierno decreta 10 años de prisión por espionaje a Francis Gary Powers, piloto estadounidense del U-2 abatido. Y por último, en el año 2010, Estados Unidos retira, 2 semanas antes de lo previsto, la mayor parte de sus tropas de combate de Irak, en lo que se considera el fin de la guerra.
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6: ¡Qué lindo miércoles! ¡Qué lindo! Ya estamos en el miércoles, falta poquito para el fin de semana. Mucha gente ya está contenta, ¿eh? ¡Claro que sí! Acá estamos en Estudio Mega, para todo el país, para gran parte de Latinoamérica. Este programa que suena en todas partes. Desde la ciudad de Virasoro, desde la provincia de Corrientes, salimos con Estudio Mega. En cadena para una cantidad de medios, así que quédate ahí. Vamos a estar compartiendo la mejor música tropical, clásicos, en este miércoles. Y además no te olvides que tenemos el pack de música tropical 92.000 a la venta. 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Bienvenidos, comenzamos la edición de este día miércoles acá a través de la radio, miércoles 19 de agosto de este año 2026.
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